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Hola, ¿qué tal? Saludos, buenos días. Es lunes 15 de junio de 2026. ¿Qué tal estáis? ¿Habéis tenido un descanso perfecto y un fin de semana fantástico? Bueno, pues espero que haya sido así y que la semana que comienza hoy pues venga con buenas noticias. En un día en el que casi oficialmente vamos a iniciar la temporada de verano. Y digo esto porque, aunque como todo el mundo sabe, hasta la noche de San Juan no entraremos en temporada estival, hoy en Torrevieja debe comenzar el servicio de salvamento y socorrismo, que se mantendrá hasta mediados del mes de septiembre. Por este motivo, hoy va a estar con nosotros el concejal de playas, Antonio Vidal, que nos va a dar la última hora de cómo están todas nuestras playas y zonas de baño. Preparadas ya para la gran temporada turística. El tiempo, bueno, pues lleva ya un par de semanas siendo caluroso. Todavía no hemos tenido lo que se denominan olas de calor, pero evidentemente las temperaturas están invitando ya a que muchas personas pues se acerquen a la playa a pegarse el primer chapuzón de la temporada. Lo hemos podido ver este fin de semana, a pesar de que ayer, el domingo, salió rarito, salió nublado y le costó al sol imponerse. Como digo, Antonio Vidal estará con nosotros para hablar de playas y de transporte, porque como sabéis, también estamos a la espera de que comience a funcionar el nuevo contrato del transporte público, las nuevas líneas, las nuevas frecuencias, me imagino que nueva aplicación, etcétera, etcétera. Conoceremos la última hora de todo ello con Antonio Vidal, que es muy importante ir preparándonos y conocer al detalle cuál va a ser la dinámica de Torrevieja este verano, una dinámica que seguirá marcada por las diferentes obras que están en marcha en Torrevieja y que va a requerir un esfuerzo mayor por parte de todos para tratar de evitar retenciones, colapsos de tráfico, etcétera, etcétera. Evidentemente sigue siendo noticia la apertura del centro de ocio Paseo del Mar. Miles y miles de personas han pasado este fin de semana a visitar ese centro de ocio que, bueno, como habéis comprobado los que ya habéis bajado a conocerlo, pues todavía en lo que es la parte comercial, vamos a decirlo así, de parte de ocio, todavía hay algunos establecimientos que están por aperturar y algunos detalles importantes que también irán llegando a lo que es la parte, como digo, estrictamente privada, vamos a decirlo así. Y evidentemente ahora lo que todos esperamos que el Ayuntamiento de Torrevieja acelere, que ponga una marcha más, sobre todo en la conclusión del dique de Levante y la conexión de ese dique de Levante con el Paseo del Mar, para que se pueda disfrutar plenamente ya
de ese paseo concatenado con el dique, ¿no? Y evidentemente, pues también será importante la otra obra aledaña para que a lo largo de este verano, pues si es posible, vuelva la feria de atracciones que están deseando ya los feriantes volver a su lugar habitual. Y en cuanto al Paseo del Mar, pues decir que muchos torrevejenses, e insisto en muchos torrevejenses, se han llevado una grata sorpresa porque habían quien tenía dudas, ¿no? De cuál iba a ser el desarrollo de ese centro de ocio. Y creo que cuando ya lo visitas y lo conoces, pues te das cuenta de que esa obra, que algunos, bueno, pues no les gustaba del todo por aquello de que había que levantar una estructura, pues creo que ya allí, a pie de centro de ocio, te das cuenta de que era imprescindible para poder presentar toda esa oferta que hay de establecimientos y que, repito, miles y miles de personas han visitado este fin de semana, y este verano, pues me imagino que será uno de los polos de atracción, uno de los polos de atracción de Torrevieja. Pero ayer por la mañana, que estuve allí, me preocupé también por visitar otros establecimientos hosteleros, sobre todo, que están en las inmediaciones del Paseo del Mar. Y me di cuenta de que las terrazas de esos establecimientos también estaban llenas, ¿no? Lugares emblemáticos de Torrevieja e incluso toda la zona del Paseo Juan Aparicio, donde también hay una gran oferta de establecimientos de hostelería, también estaban con sus terrazas prácticamente repletas. Con lo cual, la conclusión es de que el Paseo del Mar suma, aunque evidentemente la novedad hará pues que algunas personas que tienen costumbre de ir a desayunar, a almorzar o a comer o cenar en otros lugares de Torrevieja, pues al menos una vez cambiarán de dirección y se dirigirán al Paseo del Mar, ¿no? Creo que es importante el hecho de que tengamos claro de que este centro de ocio va a sumar a la amplia oferta de hostelería que Torrevieja tiene. Y luego hay una cosa que quiero decir y que me parece muy importante. No hay que olvidar que el centro de ocio Paseo del Mar es un centro en terreno público, pero de iniciativa privada, con lo cual habrá que empezar a distinguir muy bien lo que es, repito, el centro de ocio y el resto de obra e infraestructura que es estrictamente municipal, ¿no? Lo digo porque cuando paseas por allí, pues ves cosas que igual son mejorables, pero evidentemente será la propiedad, que no sé qué modelo va a tener de dirección, si a través de una gerencia única o de una forma autónoma cada establecimiento, serán ellos los que irán evidentemente mejorando el aspecto una vez que se abran todos los establecimientos, y serán ellos los que tendrán que decidir pues qué tipo de gestión de limpieza van a hacer. Me imagino que una de las
cosas que también en breve harán será aumentar considerablemente lo que son papeleras. Por ejemplo, que quizás echan un poquito de menos, pero insisto que ahí tengamos en cuenta que cuando hablemos nos estamos dirigiendo a una comunidad de propietarios, ¿vale? Es decir, no debemos caer en la tentación de hacer una crítica a un centro que de ocio que es de iniciativa privada, ¿vale? Es como si criticamos o nos enfadamos con un establecimiento, piensa en el que quieras, que por lo que sea, pues no te ha dado el servicio que esperabas o que no está en las condiciones que esperabas. Con eso tenemos que llevar mucho cuidado porque, repito, estamos hablando de un centro de ocio privado en terreno público y que tendrá que tener su propia gestión y por lo tanto nosotros a partir de ahí pues también tenemos que ser muy prudentes, desearles evidentemente que les vaya muy bien a todos los que han invertido en esos locales del Paseo del Mar, pero hasta ahí puede llegar, diríamos, nuestra aportación, ¿no? En cualquier caso, quiero que esta semana nos visite Enrique Riquelme de la Torre, sabéis, el empresario impulsor del Paseo del Mar, y me comentó el sábado que va a hacer lo posible para sentarse esta semana aquí con nosotros y charlar de lo que ha sido la obra y de lo que será, bueno, a futuro ese centro de ocio que, como digo, todavía tiene algunos locales por aperturar. Hemos podido ver que otras franquicias que teníamos dudas de si se iban a implantar o no, sí que van a estar. Por ejemplo, el famoso VIP o los VIPs. Que sí van a estar. Y el fin de semana pues ha sido, como era de esperar, apoteósico, especialmente en la noche del sábado, que me cuentan que todos los locales estaban llenos. Y como ocurre con otros centros de ocio o comerciales, pues pasará que habrá establecimientos a los que les vaya fenomenal, otros que les vaya bien, y otros pues que quizás con el paso del tiempo pues tendrán que cambiar de tipo de negocio porque no funcionan. Eso pasa en este tipo de centros de ocio y en los centros comerciales donde, oye, pues hay establecimientos que creen que tienen un producto que va a ser atractivo y que, sin embargo, pues el público no compra, ¿no? Pero como digo, tengamos en cuenta eso, que lo que es la gestión y la dinámica de ese Paseo del Mar, del centro de ocio Paseo del Mar, pues es privada y por lo tanto serán ellos los que tendrán que ir mejorando algunas cositas. Nosotros podemos ayudarles. Por ejemplo, a mí ayer no me gustó nada el hecho de que algunas personas transitaran en bicicleta o en patinete eléctrico en el interior del centro de ocio. Pero claro, eso, repito, que será la propia gerencia la que tendrá que decidir, pues si autoriza o no que las personas pues estén por allí en bicicleta o en patinete eléctrico, ¿no? Porque, por ejemplo, en el dique de Levante, que ya es gestión municipal, está prohibido pasear con bicicleta o patinete eléctrico. Pues el centro de ocio Paseo del Mar tendrá que decidir si quiere o no
visitantes, usuarios con bicicleta o patinete eléctrico, igual que tendrá que en su día, pues si les apetece, generar una campaña de publicidad con la hora de apertura, la hora de cierre, los eventos que vayan a realizar, porque pienso, y esto también supongo que estará en la mente de quien vaya a gestionar el centro, que cuando lleguen fechas señaladas, pues estaba pensando en Halloween, estaba pensando en... Estoy pensando en Navidad, San Valentín, etcétera. Pues como cualquier centro comercial o centro de ocio, pues tendrán, quiero pensar, pues una serie de actividades encaminadas a atraer clientes, como hacen el resto de los establecimientos y comercios de Torrevieja cuando llegan fechas señaladas. Ahora en verano, pues evidentemente todos esperamos que sea una grandísima temporada y que un año más Torrevieja se convierta en la gran capital turística que es y que a todo el mundo le vaya fenomenal. Bueno, al margen de eso, deciros que hoy os podéis encontrar con una nueva huelga. Y es la de médicos. No sabemos la incidencia que estará teniendo ya a esta hora de la mañana en Torrevieja. Y si se os está comunicando la cancelación de alguna cita médica, especialmente en el área de especialidades. Aunque, claro, como el derecho a huelga es una cosa personal e intransferible, pues supongo que será cuando acudas a tu cita, cuando te digan, lo siento, el médico o la médico no está y vuelva usted mañana, ¿no? Los médicos españoles que arrancan una nueva jornada de huelga, insisto, y que de momento pues habrá que esperar para saber cómo transcurre esta semana. En principio, la convocatoria creo que es para toda la semana. E insisto que cada médico, cada profesional de la sanidad tendrá potestad para secundarla o no. Recuerdo que esta huelga está provocada por el rechazo al Estatuto Marco, la reforma del Estatuto Marco que el Gobierno de España y concretamente el Ministerio de Sanidad ha planteado. Bueno, pues lo dicho, que veremos a ver qué incidencia tiene y si hay alguna cita que te la anulan. Hoy tenemos comparecencia de Federico Alarcón, rueda de prensa para dar a conocer los asuntos abordados en la Junta de Gobierno local. Y bueno, ya sabéis que acudió el presidente de la Generalitat Valenciana, Juan Fran Pérez Llorca, para, además de la inauguración del Paseo del Mar, también presentar el inicio de la construcción de las primeras viviendas del Plan Vive en Torrevieja, en la zona de La Manguilla, en la playa de La Mata. De este tema tendremos que hablar a lo largo de esta semana, ya con más detalle, evidentemente. Bueno, y luego está lo de el Mundial de Fútbol. Ese Mundial tan extraño
teniendo en cuenta que los horarios a nosotros, los europeos en general, nos vienen regular tirando a mal, ¿eh? Si alguien pretende seguir todo el mundial, pues supongo que será porque está de vacaciones, porque tiene insomnio o porque, oye, con dormir de forma interrumpida 2 o 3 horas ya le es suficiente, porque el resto de los mortales es imposible que sigamos las retransmisiones con esos horarios tan extraños. Deciros que hoy va a estar con nosotros Pablo Martínez en una edición especial de Fútbol es Fútbol Mundial, y vamos a repasar todo lo ocurrido ya desde que el pasado jueves México le ganara a Sudáfrica, y algunas sorpresas que ya nos deja el Mundial en estos primeros partidos de la fase de grupos, con lo cual habrá que estar muy concentrados esta tarde a partir de las 6. No vaya a ser que Cabo Verde quiera también ser protagonista y nos dé un susto en el partido inaugural. Porque supongo que sabéis que, por ejemplo, resultados así llamativos, la selección de Qatar le empató a Suiza, ¿no? O que esta madrugada, y esto también es noticia, la selección de Costa de Marfil le ha ganado 1-0 a Ecuador, que este año Ecuador, todo el mundo, todos los expertos hablaban de que iba a ser la gran sorpresa del Mundial. Pues mira, la sorpresa es que Costa de Marfil le ha ganado esta madrugada a Ecuador, mientras que Suecia le ha metido 5-1 a Túnez en los partidos que se han disputado esta madrugada. Hablaremos con Pablo Martínez. Y bueno, sí, a Tupuria o Topuria no le he ido bien. No sé si os he hecho spoiler, porque igual alguien tenía previsto ver el combate, el famoso combate en la Casa Blanca, pero bueno, como es noticia de las últimas horas, no le ha ido nada bien al luchador hispano-georgiano con residencia en Alicante. Las imágenes, la verdad, es que dan un poquito de miedo. Y como ya dije en su día, me parece la UFC esta, a mí me parece un deporte extremo que se aleja bastante de mis gustos personales. O sea, no me gusta ver a una persona ensangrentada sobre un ring, ahora que en el boxeo además ya se han puesto unas normas en el boxeo clásico, unas normas bastante normales y de sentido común sobre este tema. A mí, la verdad, lo poco que he visto, las imágenes que he visto del rostro de Topuria, a mí no me agradan nada. Todo eso en el 80 cumpleaños de Donald Trump, que se empeñó en hacer, una velada de UFC de estas, y lo ha conseguido, sí. Es así. Y luego está lo de Bad Bunny, que ya hoy se despide de España, o al menos se despide de Madrid, de los conciertos de Madrid. No sé si ahora tiene gira por... tiene conciertos en Barcelona, pero hoy va a ser el último de Bad Bunny. Y esta semana vamos a hablar de Bad Bunny porque tenemos una amiga en común, vosotros y yo, que ha estado allí. Y

España, no, ¿verdad? Ya, de momento creo que ya no. Se va hacia Alemania, Países Bajos, Reino Unido, Suecia, etcétera, etcétera. Bueno, pues más o menos eso es lo que os puedo contar de lo que está pasando, ¿no? Aquí en Torrevieja hemos cerrado ya las fiestas del Sagrado Corazón y mi amigo Paco me decía ayer que pronto tendremos noticias de la hoguera del Calvario, que se está preparando todo ya para que la única hoguera que sobrevive en Torrevieja, pues celebre también su fiesta, como la está celebrando ya Alicante, que allí ya sabéis que aquello ya es otro, aquello es nivel pro, ¿eh? Es otra historia. Y a lo largo de la mañana, sin prisa, vale, pues ya os iremos contando más temas que vamos a... ¡Ah, que no se me olvide! ¿Ves? Sabía yo que tenía algo importante que deciros. Mirad, si todo va bien y no hay cambio de planes, que oye, todo dependerá de su agenda, hoy va a estar con nosotros Ricardo Regalado Fernández. Supongo que a estas alturas ya sabéis que este alumno del Colegio La Purísima de Torrevieja ha conseguido la mejor nota de la PAU en la Comunidad Valenciana y muy cerquita, ¿eh? Muy cerquita de... Y muy cerquita de... De otras notas de ámbito nacional. Vamos, que ha sido uno de los mejores alumnos de España, el mejor de la Comunidad Valenciana. Y si todo va bien, a las 12 nos va a acompañar para contarnos cómo ha conseguido ese 9,8 en la PAU sobre 10 y ese 13,92 sobre 14 de media con el bachillerato. Un alumno que mañana creo que va a tener una recepción oficial por parte del Ayuntamiento de Torrevieja, el alcalde de la ciudad, pues que también va a visibilizar el esfuerzo y esa nota, que repito que ha estado, ha estado cerca de conseguir lo que en su día consiguiera otro torrevejense, el amigo Carlos, que en su día fue noticia porque consiguió la nota más alta de la selectividad en España. Carlos Rodríguez, que en 2019 pues fue noticia por ser el mejor alumno de toda España. Pues cerquita hemos estado de revalidar el título, ¿eh? Hemos estado muy cerquita de revalidar el título. En este caso con Ricardo Regalado Fernández, a quien conoceremos hoy aquí en Onda Azul. Ah, bueno, en materia educativa, que se me había... Mira, hablando de educación, se me había olvidado comentar otra noticia importante. Que nos alegra a todos, evidentemente. Y es que ya, bueno, pues hemos dado un pasito más para que Torrevieja tenga dentro de... No sé exactamente cuál es el plazo de obra, pero tendremos otra nueva infraestructura educativa.

0: que ya ha superado la fase inicial y que ahora, bueno, pues se pone las pilas, como se dice popularmente, para finalizar cuanto antes. Porque como ya explicábamos en su día, Torrevieja necesita una gran inversión en infraestructuras educativas y evidentemente todo lo que se haga para acelerarlas es importante. La creación del colegio número 16 en Torrevieja, que ya está aprobada administrativamente, y que contará con una capacidad de 675 plazas en un total de 27 unidades. Bueno. Y en clave política, por si el viernes no estuviste por aquí por la sintonía de Onda Azul, pues ya te conté que habíamos tenido conocimiento de que finalmente el Tribunal Superior de Justicia de la Comunidad Valenciana ha absuelto a la exconcejal Carmen Gómez Candel del delito de prevaricación con motivo del denominado plan de choque de limpieza de Torrevieja. Sabéis que en primera instancia fue condenada por la sección 11 de la Audiencia Provincial, pero ahora el organismo supremo, el Tribunal Superior de Justicia de la Comunidad Valenciana, absuelve a Carmen Gómez Candel, que evidentemente, como también comentaba yo el viernes, ha tenido que pasar por la pena del telediario, la pena de quien la juzgó antes de que hubiera una sentencia firme, y que ahora pues verá, como suele ocurrir en estos casos, de que son pocas las personas que le piden disculpas, ¿no?, por haberla juzgado de forma aleatoria. Pero bueno, esto sabemos que funciona así. Y no es la primera vez que un político de Torrevieja, de la Comunidad Valenciana o de España, pues después de ser juzgado, es absuelto en última instancia, y eso hace que la situación cambie. Por ejemplo, algo así puede ocurrir perfectamente con la mujer del presidente del gobierno, con Begoña Gómez. Hoy comienza la semana de los juicios y las comparecencias en sede judicial. Lo hará Begoña Gómez, lo hará también esta semana José Luis Rodríguez Zapatero, que tendrá que explicar, a ver, entre otras cosas, de dónde han salido esas joyas que ahora se han tasado en más de 1 millón de euros. Veremos, a ver. Semana interesante en ese sentido. Y que dice Donald Trump, hará falta que yo lo vea y tú también lo veas, que dice Donald Trump que hay acuerdo de paz entre Irán y Estados Unidos. Yo lo que quiero es ver la firma de ese acuerdo de paz y sobre todo que se abra el famoso estrecho de Hormuz, que las bolsas refloten y que los precios bajen, porque esa es una cosa que nos llama siempre la atención, ¿verdad? Porque cuando hay una crisis internacional, hay una subida de precios, pero ahora, cuando se firme el acuerdo de paz, se abra el estrecho de Hormuz y se regule el precio del del crudo, ¿va a haber bajada de precios o lo que ya Santa Rita, Rita, lo que se da no se quita, ¿verdad? Ahí está la cuestión. Bueno, pues nada, ahora repasaremos la prensa nacional, también la prensa deportiva, la predicción meteorológica con Proyecto Mastral, como suele ser habitual. Y a lo largo de la mañana, como te decía, conversación con el concejal de Playas y Transporte, Antonio Vidal, porque hoy comienza el servicio de salvamento y vigilancia en las diferentes playas y zonas de baño de Torrevieja. Queremos saber en qué playas, en qué puntos de la ciudad va a estar ese servicio, qué horario va a tener. Y también, evidentemente, pues le preguntaremos a Antonio Vidal por la última hora del servicio de transporte público ya adjudicado y que, en principio, nos decía el alcalde de Torrevieja que esperaba que el 1 de julio se pusiera en marcha. En este avance de la mañana también me tenéis que contar, los que habéis estado viendo a Juan Dávila, qué tal el cómico actor, o como lo queramos denominar, que ha tenido tres funciones en Torrevieja, y supongo pues que alguno o alguna habrá salido bien parado o mal parado de la lengua vivaz de Juan Dávila, que ha llenado lógicamente el auditorio los tres días. Espero que lo hayáis pasado bien, y oye, si te ha tocado subir al escenario y ser parte del show, pues que lo pasaras bien con el amigo Dávila. Llega un fin de semana, el próximo, marcado por la presencia de Coque Maya en Torrevieja con la ópera de los Tres Centavos en el Teatro Municipal de Torrevieja. También vamos a tener el miércoles el Festival Siete Tentaciones de la Academia Ángela Esteban. El viernes es Coque Maya, el sábado un tributo a Rafael y Rocío Jurado. Y el domingo tenemos el Festival de Merry Dance Academy, Descubriendo Nunca Jamás. O sea que tenemos actividad viernes, sábado y domingo en el Teatro Municipal. Bueno, y el miércoles con la Academia de Ángela Esteban, o sea que ni tan mal. A ver si hablamos con ella, con Ángela, y también a lo largo de la semana con Mary, para que nos cuenten, qué van a presentar. Veo que tiene dos funciones Ángela, una este fin de semana y otra para el día 25. En septiembre, pero eso es otra. Bueno, no sé si será lo mismo. Hablaremos con ella porque todavía quedan algunas entradas a la venta. Y de la ópera de los Tres Centavos, pues también nos apetecería hablar con Coque Maya, para saber exactamente qué es este espectáculo de la ópera de los Tres Centavos que protagoniza él. Y en capítulo cultural y de prensa rosa, pues he visto algunas fotos en redes con Kiko Hernández, el popular Kiko Hernández, que ha estado este fin de semana en el teatro. No se ha llenado el teatro porque coincidía, con Juan Dávila, con la curiosidad por el Paseo del Mar, pero las personas que estuvieron allí dicen que pasaron un rato divertido, que sabían un poco lo que iban a ver y que, oye, ni tan mal, pues ya está. Pues lo dicho, que espero que tu fin de semana haya sido fantástico, y en el caso de que por lo que sea no haya sido así, pues ya el siguiente o la semana lo arreglará. Claro, porque igual algunos oyentes que nos están escuchando, pues yo qué sé, son de equipos, son de países cuyo equipo pues ha perdido este fin de semana. Igual hay alguien de Curazao que nos está escuchando, que ayer le metió 7-7 a Alemania, ¿no? Y algunos ciudadanos turcos que residen en Torrevieja que han dicho, pero ¿cómo que me ha ganado Australia a mí a fútbol? Sí, te ha ganado Australia, amigo. O mi amiga Ana María Jara, que ayer al final se le atragantó el sushi. Claro, se las prometía muy felices ella con el 2-1 de Países Bajos a Japón, pero los japoneses pues metieron un gol en el 89 y dejaron al equipo de Koeman con un empate que sabe a poco, ¿verdad? Para lo que normalmente las aspiraciones que siempre tiene Países Bajos, que luego, bueno, lo voy a decir ya porque así luego no se me olvida. Le voy a pedir a Países Bajos que cambie la camiseta naranja esa, no por otra de otro color, sino que sea un poquito menos fosforito, porque ayer molestaba. En los planos generales, la camiseta esa tan fosforito de Países Bajos molestaba un poco, ¿eh? Bueno, España hoy jugará de rojo, ¿no? Supongo, y veremos a la roja. Y, recordar que el Teatro Municipal de Torrevieja se abre hoy para vivir el partido allí en comunidad con nuestros amigos caboverdianos, que como puedes imaginar tienen muchísima ilusión por su debut por primera vez en un campeonato del mundo. O sea que si te apetece una fiesta hispano-caboverdiana, pues el Teatro Municipal la va a coger os voy a dar los detalles. Los detalles, sí. Vale, en la nota de prensa, por lo menos en la que estoy viendo yo, no sé si hay otra posterior, no pone a qué hora se va a aperturar el Teatro Municipal. El partido empieza a las 6, pues me imagino que estará previsto aperturarlo a las 5, ¿no, Ramón? Sí, me imagino que ahora preguntaré al Departamento de Comunicación del Ayuntamiento de Torrevieja, pero sí, si el partido es a las 6, pues supongo que el teatro se abrirá a las 5 para acoger a todas las personas que quieran acudir a ver el partido allí. 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
0: 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Y de paso, si quieres, volvemos a recordar cómo llegar a Cabo Verde, o no sé, alguno de los destinos que ahora están visibilizándose con el Mundial. Jur, a ver si un día de estos te vienes y me cuentas que lo de Curazao, escucha, lo de Curazao tiene que ser de ensueño.
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0: Bueno, no tenemos hoy cumpleaños de ningún artista extraordinariamente conocido, con lo cual la elección del artista del día hoy va a ser un poco aleatoria. Aunque claro, se me acaba de ocurrir una cosa. Vale, ya está, claro. Puede ser el artista del día o el artista de la semana. Teniendo en cuenta que Coque Maya llega este fin de semana a Torrevieja con su espectáculo La Ópera de los Tres Centavos. No es un concierto de Coque Maya, ¿vale? No debemos equivocarnos. Es un espectáculo en el que participa y supongo que cantará Coque Maya la obra, como sabes, es de Bertolt Brecht, pero bueno, la crítica de este espectáculo es fenomenal, tiene una pinta fantástica. Pero bueno, ya que viene Coque este fin de semana, lo hacemos hoy el artista del día con su canción más icónica.
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1: Bueno, pues Coque Maya, que repito, que llega con la ópera de los tres centavos. Por eso hoy es nuestro artista del día. Muy bien pensado, muy bien tirado.
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0: Bueno, pues lo dicho, el artista del día, Coque Maya, el líder de los Ronaldos, que viene este fin de semana con ese espectáculo teatral, la ópera de los tres centavos. Las entradas a la venta, ya sabes, en Cultura Torrevieja o en la taquilla del teatro. Me cuentan que es un espectáculo maravilloso, que es una obra representada en cientos de países y que ahora ha querido adaptar Coque Maya al español en esta nueva versión. Y bueno, pues hay ganas de verla porque al final es teatro de calidad y con uno de los iconos del pop y la cultura española. Pues nada, ya sabes, si te apetece este fin de semana, pues te haces eso, la ópera de los tres centavos, acuérdate.
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0: Bueno, pues vamos con Rubén Torregrosa a ver qué nos cuenta del tiempo en este Ecuador del mes de junio. Rubén Torregrosa, Proyecto Mastral, buenos días.
1: Hola, Iñaki, ¿qué tal? Muy buenos días. Hoy hemos amanecido con bastantes nubes, incluso con algunos chaparrones cerca de nuestra ciudad. Ha llovido en zonas como en Orihuela, como en Bigastro. Hemos podido ver un trocito de arcoiris de esos chaparrones que se han producido en zonas del interior de la comarca. También hemos visto esos chaparrones en el mar, pero nosotros hemos amanecido con esas nubes y claros, sin precipitaciones, y esperamos que la mayor parte de la jornada pues transcurra bastante soleada, aunque de nuevo durante la tarde se van a formar algunas tormentas en zonas del interior, y no descartamos ver más nubes durante la tarde y posiblemente podamos tener alguna llovizna, una precipitación muy débil. No es una probabilidad muy alta, pero existe esa posibilidad de que durante la tarde no se pueda escapar alguna gota. Hoy las temperaturas mínimas han subido después de un fin de semana de ambiente algo más fresco de madrugada. Han subido hoy las temperaturas mínimas, ya se han situado por encima de los 20 grados, y también va a subir la temperatura máxima y esperamos que ronde los 30 grados en las horas centrales de este lunes. En principio, esta semana el tiempo va a seguir siendo estable, va a predominar el cielo poco nuboso o despejado, y las temperaturas tienden a bajar un poquito a partir de mañana. Nos quedaremos por debajo de los 30 grados, y seguiremos por encima de los 20 grados de mínima durante prácticamente toda la semana. Una semana en la que va a predominar el viento de levante, en general con poca intensidad. Nada más, que paséis un muy feliz día.
0: Gracias, Rubén, y como os decía, desde hoy estaremos pendientes de las banderas que ondeen en las playas de Torrevieja, porque quiero pensar que si se inicia hoy el servicio de salvamento y socorrismo, pues ya a las 11 de la mañana creo que suelen dar la información desde la empresa adjudicataria, desde Eulen Sports, de qué bandera ondea, de qué color en cada playa de Torrevieja, desde Calapiteras hasta La Mata 1. Pues luego iré navegando por la página de Proyecto Mastral. 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
0: Y luego ya te contaré las ofertas de verano que han lanzado en la calle, en la tienda de calle Orihuela, porque ahora
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0: Bueno, pues mucha variedad de noticias en la prensa española hoy, ¿eh? El diario El País pone el acento en el acuerdo de paz entre Irán y Estados Unidos anunciado por Donald Trump en su cumpleaños. Aunque también las autoridades pakistaníes, que parece ser que han actuado ahí de conciliadoras, lo habrían oficializado. Y sobre todo, esta vez sí que tiene la confirmación del gobierno iraní, con lo cual esta vez parece que no es un brindis al sol. La firma del acuerdo está prevista el viernes en Suiza. ¿Por qué tienen que esperar al viernes? Ah, bueno, claro, porque Donald estará ahora de resaca. Ha terminado su fiesta de cumpleaños, tendrá alguna otra cosita que hacer y mientras se prepara para venir a Suiza. Bueno, pues ojalá que el próximo viernes se firme la paz entre Irán y Estados Unidos. Y según ha asegurado el presidente estadounidense, la reapertura del estrecho de Hormuz se producirá tras la firma, el viernes. Venga, vamos. Por cierto, que ese acuerdo de paz incluye, asegura el diario El País, el cese de las hostilidades en Líbano, que ayer volvió a sufrir otro bombardeo de Israel. Pues a ver si es verdad. Que a partir del viernes tenemos un mundo, o una parte del mundo en paz, porque en Ucrania, lo de Ucrania ya es una cosa que yo no sé hasta cuándo. Bien, fotografía del diario de portada del diario El País para las manifestaciones ayer en la ciudad francesa de Évian-les-Bains. El malestar por la injusticia global estalla en la cumbre del G7. Unas 20.000 personas protestaron ayer en Ginebra, Suiza, contra la cumbre. Esto, cada vez que hay una cumbre, hay una manifestación de antisistemas que convierten las calles de la ciudad a la que le toque en un caos. Esto ya va siendo una costumbre. Y mira, el diario El País lanza ya la primera cifra, diríamos, oficial de la solicitud de regularización de inmigrantes en España, que alcanza los 900.000. La cifra de peticiones ya supera en más de 200.000 la alcanzada en el año 2005. Claro, tiene su lógica. Oye, por cierto, al final, ¿Suiza qué ha dicho? Darme un segundito porque no sé si sabéis que Suiza ha hecho un referéndum para preguntarle a los suizos si eran partidarios de limitar la población. Vale, pues al final Suiza vota no a la iniciativa migratoria que quería limitar su población en 10 millones. La propuesta planteaba imponer medidas para frenar el crecimiento demográfico, principalmente a través de más restricciones a la inmigración y derecho al asilo, y Suiza ha votado no. El 54,6% ha rechazado esta limitación, algo que seguirá siendo polémico en Suiza porque, bueno, la cifra no es una mayoría absoluta, ni mucho menos. Bueno, diario ABC, ellos a lo suyo. Ay, el caso Leire otra vez, no, por favor, ya. Ya está bien. Pido desde aquí que se acelere en la medida de lo posible la investigación del caso Leire, a ver si antes de que cierren los juzgados en agosto ya hay alguna resolución, porque si no, qué aburrimiento. Bueno, Dice el diario ABC que Santos Cerdán borró sus mensajes con Leire dos días antes del informe de la UCO, que la Guardia Civil sostiene que entre los años 21 y 25 ambos se intercambiaron 257 WhatsApp que el exdirigente socialista eliminó cuando se conoció que Koldo grabó sus conversaciones. Y hoy en el diario ABC, pues entrevista al presidente de la República Árabe Saharaui Democrática y secretario general del Frente Polisario, Brahim Ghali, que denuncia la incoherencia de Pedro Sánchez con los derechos humanos y dice que hace la vista gorda en el Sáhara. Diario El Mundo, fotografía de portada, ya era hora para la selección española. Que claro, este año como vamos de favoritos ya... Bueno, la familia, así la denomina El Mundo, busca su segunda estrella. Fotografía del entrenamiento de ayer. Y bueno, ya sabemos que va a haber jugadores como Nico Williams, como Lamin Yamal, que no van a estar en el partido de hoy porque prefieren ser cautelosos en el proceso de recuperación de su lesión. Ahora la prensa deportiva nos contará más. El diario El Mundo asegura que José Luis Rodríguez Zapatero baraja la prescripción para desactivar su delito fiscal y que comienza la semana negra para el gobierno por los diferentes comparecencias en sede judicial de Begoña Gómez, de Zapatero, etcétera, etcétera. Begoña Gómez, que está citada hoy a las 6 de la tarde. En el paso previo, si así lo decide el juez Peinado, de la apertura de juicio oral, que si por una casualidad se abriese juicio oral, la cosa cambia sustancialmente. Ah, y lo que faltaba. Un exministro socialista revela cómo se traen joyas saudíes a través del Falcon. Sebastián destapa la facilidad de introducir regalos, entrecomillado, en vuelo oficial, aunque Zapatero puede entrar también sin gran control por la zona de autoridades. Lo que se conoce como valija diplomática, ¿verdad? Que lo de la valija diplomática, un día de estos lo vamos a explicar lo que es. Mira, ahora que tengo un amigo que va a... Vamos a hacer una sección con él de geopolítica y asuntos internacionales para enterarnos un poco de qué van estas cosas. Le voy a pedir que venga y me explique a mí qué es eso de lo de la valija diplomática, ¿verdad? ¿Eh? Que tiene algunas ventajas. Y por ahí, por las valijas diplomáticas, seguro que a lo largo de la historia se han colado cositas. Bien, parece ser que le quieren otorgar la libertad condicional a otro asesino de ETA. Se llama Igor Solana. Y las víctimas de este etarra, pues se han unido para que no le otorguen la incondicional. Vamos a ver si hay suerte y continúa donde debe estar un asesino, que es en la cárcel. Y en el diario El Mundo recogen una frase de Donald Trump, es que me la estoy imaginando. Me lo estoy imaginando a Donald ahí en su cumpleaños, en todo lo suyo, diciendo: barcos del mundo, pongan en marcha sus motores. Anuncia un acuerdo de paz con Irán que incluye la reapertura del estrecho de Hormuz. Barcos del mundo, pongan en marcha sus motores. Es que Donald, como él cree que es el amo del mundo, pues avisa a todos los barcos del mundo mundial. Ahí está. Vale, y en el diario La Razón, Begoña Gómez hipoteca un piso como aval para recibir un préstamo de 240.000 euros. Pues necesitará cash. La mujer y, bueno, una operación bancaria tampoco. Asegura el diario La Razón que el acuerdo de Gibraltar está solo pendiente de su firma. A partir del 15 de julio se materializará la supresión física de la verja. Y nueva semana de huelga médica con una Mónica García, la titular de del Ministerio de Sanidad, aislada y sin apoyos. Que yo me hago una pregunta, si la titular de Sanidad está aislada y sin apoyos, oye, pues la otra parte del gobierno, más los apoyos, los apoyos de investidura, más otros, podrían paralizar esa remodelación del acuerdo marco por el que protestan los médicos en España, ¿no? Esto me hace una gracia a mí. Esto me hace una gracia a mí. Porque esto es como lo de la educación. Es un tema que... Esto, la educación y la vivienda, son los temas de los que todo el mundo habla, pero que nadie soluciona. Y luego, pues, vuestros hijos e hijas se tienen que ir a hacer las Américas, pues, para tener un sueldo digno, ganar un dinerillo que les permita ahorrar para comenzar, pues, un proyecto vital con vivienda propia y todo eso. Pero para eso se tienen que ir a Islandia, a Suecia, al Reino Unido, a Irlanda y a otros países donde tenéis a vuestros hijos e hijas, ¿verdad? Médicos, enfermeras, que están por ahí, ¿eh? Claro. La vikinga, ¿dónde está? En Noruega, ¿no? Que tenemos una... torrevejense que ha sido de las que se ha incorporado también a... al trabajo fuera de España, porque aquí, pues, no lo veía claro. La vikinga estará por ahí, por los fiordos, sí. En fin, lo dicho, vivienda, sanidad y educación, los temas que pasarán 150 años o 200 años y seguirán sin resolverse. Y como gracias a la inteligencia artificial vamos a estar aquí para contártelo, pues ya te lo contaré. Sí, eso. Las 10 y 29 minutos, Teresa Martínez Russo, tienes que venir a verme, a ver si una mañanita pasas, porque estamos ya en temporada de verano y empiezan a producirse los primeros esguinces por el mal uso del calzado. 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

no sé qué va a pasar luego en la fase ya de eliminatorias, en octavos de final o 16avos, si ya los horarios serán mejores para nosotros los europeos, pero de momento vaya tela, ¿eh? Vaya tela de horarios. Qué mal nos vienen para intentar llevar una conciliación. Una conciliación con el sueño normal, con el descanso normal. Bueno, debuta España. Dice el diario Marca, vamos a disfrutar. Y ahí están los componentes de la selección española, algunos de ellos posando en la portada de Marca, con un Cucurella, por cierto, que va a vestir de blanco el año que viene. Sí, Marc Cucurella al Madrid. Oye, al final estoy yo preocupado, porque el Madrid está haciendo un equipito apañado, porque, ¿cómo se llama el otro? El que viene, el Bernardo Silva, dos fichajes por ahí, Cucurella. Está reforzándose el Madrid en algunas posiciones clave que le faltaban. No sé yo, ya le dije al Capi ayer que este año el Madrid va a quedar segundo en la Liga, pero va a pelear hasta el último minuto, no como este año que se han desfondado antes. Bueno, pues eso, que debuta España, que debuta la Roja, la campeona de Europa. Que va a intentar revalidar el título. Vale, ¿qué ha pasado desde el viernes que te fuiste hasta hoy? Pues mira, te lo cuento. El viernes, Corea del Sur le ganó 2-1 a la República Checa. Canadá y Bosnia y Herzegovina empataron a 1. Estados Unidos le metió 4 a Paraguay. Qatar 1, Suiza 1. Sorpresón. Porque Qatar no se le esperaba punto alguno en esta Copa del Mundo. El domingo, Brasil 1, Marruecos 1. Buena primera parte de ambos, con gol de Vinicius. Oye, y Marruecos, que presenta su candidatura a ser una de las selecciones importantes a este Mundial, ¿eh? Haití 0, Escocia 1, Australia 2, Turquía 0, Alemania 7, Curazao 1. Oye, un golito de los de Curazao, felices y contentos. Y ayer, Países Bajos 2, Japón 2. La selección de Koeman, que claro, como él está en Amarretegui, pues al final se dejó empatar por Japón. En lugar de poner más delanteros, puso más defensas. Y ya sabemos que cuando un equipo se encierra atrás, pues en una jugada, ¡pop!, te empatan y te quedas con cara de tulipán. Con cara de tulipán se quedó ayer Koeman. En fin. Y el menú de hoy. Ah, bueno, esta madrugada Costa de Marfil le ha ganado 1-0 a Ecuador y Suecia le ha metido 5 a Túnez. A las 6 el debut de España, España-Cabo Verde, y a las 9 tenemos Bélgica-Egipto. Esta madrugada debuta Uruguay, bueno, a las 12 de la noche Arabia Saudí-Uruguay, del mismo grupo que España. A las 3 de la madrugada Irán-Nueva Zelanda y mañana a las 9 de la noche Francia-Senegal. Y ya sabes que en la madrugada del martes al miércoles debuta la actual campeona del mundo, Argentina, que se enfrenta a Argelia. A las 3 de la madrugada, la madrugada del martes al miércoles. Vaya horario, ¿eh? Moja, ¿qué dices? ¿Estáis contentos con el empate con Brasil? Sí, ¿no? Claro, oye, la colonia marroquí residente en Torrevieja que está ahí siguiendo las evoluciones de su equipo. Claro, oye, un empatito con Brasil, ni tan mal. Y supongo que ahora a intentar quedar primeros de grupo, que esa es otra.

claro, ahora es verdad. A ver, ¿quién está en el grupo de Brasil y Marruecos? Que te voy a decir yo cómo va a quedar ese grupo, hombre. Voy a hacer yo de pitonisa Lola. A ver, Brasil y Marruecos están en el grupo de Escocia y Haití. Bueno, pues esto se va a decidir por el golaveraje. Es decir, la cantidad de goles que Marruecos y Brasil le metan a Escocia y Haití en sus respectivos partidos decidirán quién es el primero de grupo, porque vamos, me da a mí que Escocia y Haití ya han rascado todo lo que tenían que rascar en este Mundial y no yo veo a Escocia con potencial como para sacar ningún punto ni contra Brasil ni contra Marruecos. Pues ala, a meter goles a cascoporro ahí a Haití y a Escocia para decidir quién es el primero de grupo, claro. Bueno, lo dicho, que Cucurella va a ser oficialmente hoy anunciado como jugador del Real Madrid para la próxima temporada y que el Barça consiguió ayer su Champions número 50. Que yo sé que esto a los del Madrid pues le suena a cosa leve, porque ellos las únicas Champions que a las que le dan valor son las de fútbol masculino, ¿no? Las de el primer equipo, la Champions League. Pero oye, con la consecución ayer de una nueva Champions en balonmano, el Fútbol Club Barcelona en todas sus secciones tiene ya 50 Champions. Que está bien, ¿no? ¿Sabéis que los New York Knicks han ganado por fin, 53 años después, el anillo de la NBA, el campeonato? Y además, con los disturbios habituales, cada vez que alguien gana un torneo, es una cosa que me llama la atención. O sea, yo no sé qué necesidad hay de destrozar autobuses, de quemar autobuses y... Pero bueno, como ya ocurrió con la final de la Champions, también en Nueva York, disturbios para celebrar un triunfo. Es una cosa que no consigo entender. Claro, esto hace que luego los niños y niñas, padres y madres, sean cautelosos cada vez que hay una celebración. En España, afortunadamente, somos bastante más tranquilos y celebramos las cosas pues como toda la vida. Pues con alegría, con buen humor y sin destrozar nada. De momento así ha sido, ya veremos a ver. Que Hamilton ganó en Montmeló, en Fórmula 1. El Ferrari que vuelve a reinar en la pista de Barcelona, de Montmeló. Y ya está. Y aquí en Torrevieja, pues me contaban ayer que tenemos una cita importante dentro de poco. Y es que no sé si sabes que se va a celebrar el Mundial Junior de Balonmano y que la torrevejense Udane Bernabé se va con la selección a jugar ese Mundial. Y la pobre Udane dirá, ¿otra vez a China? Porque recordemos que ella es actual campeona del mundo juvenil y también el campeonato lo ganaron allí en China. Y digo yo que habrá dicho, otra vez a China, otra paliza de viaje. Sí, Udane, sí. Otra vez a China, que bueno, os dio suerte en el juvenil, pero claro. Tú imagínate, para los familiares y amigos de la selección junior, femenina, de eso que dices, oye, vamos a ir a ver a la niña al Mundial. Bueno, pues habrá que hacer algo. A China, ni más ni menos. Jordana, pues nada, prepara viaje por si acaso llegan a la final y se anima a alguien a ir allí a China a ver el Mundial. Pues nada, mucha suerte para Udane y también para Paola, su hermana, que tiene concentración este verano con la selección española absoluta, pero me contaba el otro día que tuve la ocasión de saludarla que este año el europeo será en otoño. O sea que va a tener un verano plácido y de descanso que se lo merece.
dice que este año no va a jugar tampoco a balonmano playa, que necesita descansar y preparar bien la próxima temporada con su equipo y su participación en la selección española. Pues nada, Udane Bernabé, que nos representará en el Mundial Junior de balonmano, que empieza dentro de poquito en China otra vez. ¡Hala! Pues estaremos pendientes de las crónicas que nos lleguen desde allí.

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0: 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Hacemos un alto en el camino y continuamos. Dentro de un ratito hablo con Antonio Vidal, el concejal de playas. Ah, mira, tienes un oyente que... Tengo un oyente que va ahora a Hermanos García a ver un frigorífico. Hala, pues mira, te digo una cosa. Te digo una cosa, ya sabes. Si ves a Vicente por allí, le mandas un abrazo de mi parte y le dices que te venda un frigorífico. Pues eso. Vale. Ah, que vas a ver al matero, a José Luis. Dale un abrazo también de mi parte. Las 10:46, arrancamos un bloque de publicidad, y como te decía, luego hablaremos con Antonio Vidal, de que comienza hoy el servicio de salvamento y socorrismo. A las 12 vamos a tener aquí a ese alumno del Colegio La Purísima que ha conseguido la mejor nota de la PAU en la Comunidad Valenciana. Tendremos fútbol es fútbol y más sala. Acaba de llegar, de hacer gestiones administrativas como lo corresponde un lunes, y luego me saludará, o ahora me saludará y me contará qué tal el fin de semana. La veo un poquito más morena que la semana pasada. Eso es que ya ha pisado playa. Inma Salabuades, buenos días, ¿qué tal?
1: Muy buenos días.
0: ¿Has pisado playa?
1: No, vengo negra, pero no es del sol.
0: Ah, ¿qué te ha pasado, hija?
1: No, nada, ¿en nada,
0: qué
1: nada.
0: ¿En qué ventanillas estás?
1: No. Hoy ha ido todo, mira, a pedir de flor.
0: ¿Ah, sí?
1: Todo muy bien, estupendamente. No, ha sido una tontería el decirte negra, que vengo negra, no es del sol. Vengo quemada, no es del sol. No, pero
0: de
1: no.
0: De otras cosas.
1: No, no, es tontería. Vale, vale, no, vale. No. Es vale, por Juan Dávila.
0: ¿Qué pasa?
1: Hoy me dijo de todo.
0: Ah, oye, es verdad, ¿qué te pasó?
1: Pero vamos a ver, pero que con todo mi cariño, ¿eh? O sea, no. Al que va a ver un espectáculo de Juan Dávila.
0: ¿Pero qué te dijo?
1: Me dijo vieja.
0: ¿A ti?
1: Me dijo que no estoy para elegir. Que no es mentira, ninguna de las dos cosas. Dependiendo del contexto, claro.
0: No, hombre, como que no. Tú
1: hombre,
0: no,
1: si ni, estoy ni en un contexto de niño de 20 años, pues soy vieja.
0: Claro.
1: Exactamente.
0: ¿Qué pasa? Que en el escenario había gente jovencita.
1: Todos.
0: Claro.
1: Todos
0: y tú llegas y tú eras la mamá de todos.
1: Exactamente.
0: Ya.
1: Claro, mamá.
0: ¿Pero te buscó algún candidato?
1: No. A ver, ha perdido su esencia en el sentido de... a todos nos gustaba y nos gusta Juan Dávila porque se mete con todo el mundo. O sea, es escandalosamente irreverente y escandalosamente obsceno.
0: Sí.
1: Pero bueno, uno ya sabe lo que va. ¿Qué es lo que pasa? Que él quiere quedar bien con todo el mundo.
0: Ya.
1: Recibe miles de WhatsApp, recibe miles de por Instagram.
0: Por Instagram, sí.
1: Entonces quiere quedar bien con todo el mundo. ¿Qué es lo que pasa? Pues que el espectáculo es mucho de lo que él hace. Ya. Para contentar a todo su público.
0: Ya.
1: Entonces, claro, no es lo mismo que antes se dedicaba dos, tres personas, cinco como mucho, y ahora lleva 15, 20. O sea, es que es impresionante.
0: Yo no lo he visto en directo, veo alguno de sus shorts, que me he hecho de shorts ahora.
1: Sí.
0: Y veo que sí, que efectivamente le escriben que va a ir mi ex con su nuevo novio.
1: Además, mételo, cuanta más burradas le digan, claro. Y, o sea, está muy bien porque intenta llegar a todo el mundo, lo que pasa que, claro, como espectáculo...
0: ¿Subía mucha gente conocida al escenario, aparte de ti?
1: No, yo solamente conocí a una.
0: Una chica,
1: luego los amigos de mi hija la habían escrito para mi hija, y mi hija, como ella dijo, pues... perdida yo, perdida mi madre también. Y entonces llega mi hija y dice, pues mi madre, y pues que suba tu madre.
0: ¿Hiciste publicidad
1: también?
0: ¿Aprovechaste para decir hacer publicidad de Onda Azul?
1: No me dio tiempo. Bueno. No me dio tiempo porque es eso, va súper rápido, no le da tiempo a todo.
0: Bueno, Juan Dávila, el ciclón. Juan Dávila que ha arrasado una vez más, llenando todas las funciones. ¿Había algún sitio libre? ¿Te fijaste?
1: Me fijé, pero no había mucho. Habían cuatro butaquitas de las de los singles. Una que queda aquí, otra que queda... Otra que suma... El hombre había dicho que era de su mujer y no había podido ir, con lo cual estaba justificado.
0: Vale.
1: Y no, la verdad que no.
0: Muy bien.
1: No había mucho sitio
0: libre. Vale, entonces, ¿la playa? ¿Nada? ¿Nada de playa?
1: No he pisado playa, no.
0: ¿Nada?
1: No, he hecho terraceo.
0: Ya.
1: Claro, está en el Sagrado Corazón, ahí...
0: ¿Qué tal la fiesta?
1: La hora del aperitivo y todas esas cosas, pues ahí ya tomó el sol.
0: Me ha llegado una crítica de la procesión.
1: Sí, ¿no?
0: Sí, del recorrido de la procesión, que habría que darle más protagonismo a la procesión y menos a las terrazas. Sí, que creo que han tenido que ir esquivando terrazas. Y bueno, que...
1: Es que esa es... mira, yo ese debate, vamos a ver, siempre lo tengo justamente ahí.
0: Sí.
1: Cuando se puso la norma de las terrazas, por mi parte, bien puesta, es porque llegó un momento en que las mesas y las sillas un poco más ya están dentro de la parroquia.
0: Sí, no, y aparte de eso...
1: Se puso un límite.
0: La bajada al paseo, al paseo de toda la vida, pues también creo que estéticamente pues no era lo más apropiado ahora en verano.
1: No.
0: O sea, ahora que estamos prácticamente en verano. Pero bueno, un saludo a todo el equipazo de Sagrado Corazón que trabaja incansablemente para que el barrio de La Punta tenga sus fiestas, como dentro de poco tendremos la hoguera.
1: Claro,
0: si estamos ya... Hay que preguntarle.
1: Estamos ya San Juan.
0: Claro, ahora en un ratito le voy a preguntar también al concejal Antonio Vidal por la noche de San Juan, que habrá que ir preparando ya. Habrá que estamos a la... Está a la vuelta de la esquina. ¿En qué cae este año San Juan? En martes. Y entonces... A ver, martes 23, noche de San Juan.
1: Sí.
0: Es decir, la semana que viene. Ya.
1: Claro,
0: la semana. El martes de la semana que viene. ¿Y el 24 festivo, al final?
1: Recuperable. Tú, si no quieres venir, no vienes, pero ya sabes que luego le debes a la empresa las horas.
0: Ah, o sea que entonces en Torrevieja me imagino que será...
1: Es una tontería, vamos, de lo más absurda. O efectivo o no efectivo.
0: Bueno, ya, pero me imagino
1: tienen
0: que...
1: Tienen la posibilidad de coger lo efectivo.
0: Ya, pero me imagino que instituciones públicas, entidades bancarias, etcétera, etcétera... Ah, pues eso será interesante ir preguntándolo para que no se arme la marimorena.
1: Sí.
0: Madre mía. Festivo recuperable. ¿No te has traído la camiseta? ¿Qué ha pasado?
1: ¿Cómo que no? Es que he estado en otros sitios y la llevo en el bolso.
0: Ah, vale. Porque hoy juega España.
1: Hoy juega España a las 6 de la tarde. Como los toros, a las 6 de la tarde, 6 toros 6.
0: Por cierto, me han dicho que a las 5 se abrirán las puertas del Teatro Municipal porque va a haber una actuación musical...
1: Caboverdiana. Muy bien, por Alcides, lo ha conseguido.
0: Alcides nos va a cantar unas coplas... caboverdianas. Ajá. O sea, y luego ya lo que pasa en el partido, que yo te voy a decir una cosa.
1: Yo voy a ir,
0: Yo ya estoy
1: yo
0: un
1: voy
0: poquito.
1: A estar allí.
0: Yo ya estoy un poquito receloso porque estoy viendo lo que está pasando en el Mundial con algunas selecciones y ya no estoy tan confiado.
1: Te dije yo que un empate a dos hoy.
0: ¿Empate a dos? No sé. necesitamos ganar
1: y más. Y luego ya ganamos.
0: Déjate de lío.
1: Luego ya ganamos. Con Uruguay no lo ves. Tan fácil.
0: Nah, Uruguay. Mira, el otro día, ¿dónde estuve? Que había un uruguayo que me dijo que... Ah, en Ramé. En Ramé había un chico uruguayo allí trabajando que dice que... Digo, pero vamos a ver. Ya que le ganéis a Arabia Saudí esta noche, no vengáis arriba los uruguayos, ¿eh? Bueno, lo importante es que España sume hoy los 3 puntos. No vaya a ser que se nos tuerza el Mundial. Y luego está lo de Curazao. Le metieron 7 a Curazao, pero ¿cómo se lo pasa esa gente? ¿Cómo se divierten?
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3: Me tienen en Curazao.
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0: Hay que ver, Inma, la visibilidad que te da un campeonato del mundo. Ya todo el mundo sabe dónde está Curazao,
1: claro.
0: Sabe la maravilla que es Curazao, la curiosidad de las casas pintadas, uh-huh. Pintadas de colores, un paraíso. Ya le he dicho a Jordana que tendremos que hablar un día de Curazao cuando se pueda, porque de verdad se está viendo.
1: Eso es para imágenes. La jubilación, para ir y quedarte.
0: Qué bonito, qué bonito. ¿Sí? Qué bonito, Curazao, Curazao.
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0: El chat GPT tiene su predicción ya para los partidos de España.
1: Anda.
0: A ver, venga, a ver, ¿qué dice? España en el Mundial. Predicción del chat GPT. Como dice Sebastián Yatra. Es Yatra, no, es Camilo. Bueno, España en el Mundial. Resultados probables. España 3, Cabo Verde 0. España 2, Arabia Saudí 0. Y Uruguay 1, España 2. ¿Qué te parece?
1: Bueno.
0: Y dice que vamos a llegar a la final frente a Argentina y que vamos a ganar la final 2-1.
1: Eso por probabilidades de los años que ha ganado Argentina el Mundial, ya. Nada como vencedor. Pero bueno.
0: Ya.
1: Hombre, yo tengo mi...
0: Ay, Dios mío. Mira, La Uruguaya ya ha sacado, ahí, ¿no? Ya ha sacado las uñas.
1: Hombre, claro que sí.
0: Dice, llevar cuidado con Uruguay, no seas tan vacilón, ¿eh?
1: Claro. No hay que confiarse nunca.
0: Bueno, lo normal, en condiciones normales, es que Uruguay y España lleguen... lo normal digo... Por historia. Que Uruguay y España lleguen al último partido con los mismos puntos, es decir, con 6 puntos, y que ese sea el partido que decida quién pasa adelante, que creo, según dicen los expertos, que nos interesaría, ya están con las cámaras, que nos interesaría pasar primero de grupo, porque por ese cuadro no nos veríamos con no sé quién, pero vamos a ver, dejarlo de tonterías. ¿Quién va a ser primero de grupo en Brasil y Marruecos? Ahora ya no lo sabemos. Como han empatado. Y si resulta que Brasil queda segunda y se mete en el cuadro...
1: El fútbol es fútbol, y te toca
0: en octavo de final Brasil y te manda a casa. ¿Qué?
1: Oye, ¿has dicho algo de Ilia Topuria? Estoy muy triste.
0: Mira, no he dicho nada
1: porque...
0: Me duele verlo. A mí me duele ese deporte en general. Ya se lo dije a Pablo que...
1: Qué dolor.
0: No te preocupes que luego viene Pablo, que es especialista en UFC y que ha visto el combate. A mí ese deporte yo no puedo con él. Me parece...
1: Yo no puedo verlo tampoco.
0: No se puede ver.
1: Pero bueno, Ilia ha perdido su Invictus, que era Invictus, y acaba de perder su primer combate en Estados Unidos.
0: Te voy a decir
1: una
0: cosa.
1: Y me da mucha pena verlo.
0: Pero es bueno. Que ese deporte para mí no sé, o sea, no puede ser. En el boxeo clásico ahora hay unas normas y cuando un boxeador pues ya tiene alguna lesión, se para. Pero es que aquí
1: es que esto no es
0: hasta
1: boxeo,
0: que
1: claro.
0: Lo paran,
1: esto no
0: hasta
1: es
0: que lo paran, la cara de Topuria. Pero ¿cómo puede ser? Eso es...
1: El contrincante fue a donde sabía que podía ir para dejarlo caer.
0: Pero te voy a decir...
1: Así de simple.
0: Sí, pero te voy a decir una cosa. Esa cara ensangrentada, esa imagen...
1: Porque fue a los ojos.
0: Ya, pero esa cara ensangrentada...
1: Ensangrentada.
0: A mí me parece un deporte que... Sí, que es legal, es decir, que está permitido, pero... Pero yo no puedo con él. Bueno, las 10:59, me voy al metro, tengo que pasar también por Descanso Perfecto, por Esparcia Café, me quiero dar una vueltecita por Óptica Yamusí, por La Casona, tengo muchos sitios que visitar, pero no os mováis, que aquí seguimos hasta las 2 de la tarde, con alegría, que es lunes, vamos.
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0: A ver, que nos ha llegado un mensajito aclarando una cuestión. Nos dicen por aquí que este año San Juan es festivo sin necesidad de recuperación. Vale, pues lo vamos a... Bueno, María José, lo primero, gracias por escribirnos. Vale. Y lo segundo, si tú lo dices, ya me lo creo. Vale. Con lo cual, ya está. Mira qué alegría se acaba de llegar, se acaba de llevar nuestra amiga Raquel de Lilibit, que dice, ole, porque a ella le debe gustar mucho las hogueras, ¿sabes? Y entonces habrá pensado, qué bien,
1: la tiene por ahí,
0: claro,
1: en su barrio.
0: Claro, es que la hoguera la tiene cerquita, muy bien, muy bien. Oye, pues, María José, gracias por la aclaración. Claro, dice Raquel que la tiene en la esquina de su casa, pues muy bien. Y Juana Galeano, desde Limpieza al Galeano, nos dice que sí, que es así. Juana Galeano, tengo un negocio que proponerte. Porque he pensado lo que he pensado. Y sí, me dicen, a ver, Izaskun Gómez nos da más información sobre el tema de los festivos, que veo que aquí hay mucha gente puesta en el tema festivo. Es festivo porque el 1 de noviembre es domingo, entonces se cambia por otra fiesta. Que ponga el consel. Ay, veo muy puestecitos en fiestas, ¿eh? En fin, continuamos. Tengo por aquí una canción de Europe, otra de Duncan Du, otra de Eddie Grant. No os vayáis, ¿vale? Venga, vamos. De las hogueras, Vicente, todavía no me han dicho nada. Mi amigo Paco, que estuve desayunando con él ayer y con su mujer, me ha dicho que en cuanto tenga el programa, que me lo va a mandar para que sepamos más, ¿vale? De esta semana supongo que no pasará, que se presentará la programación de hogueras, porque tiene que empezar ya. Si estamos ahí ya. En fin.
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0: Bueno, Inma, si ya teníamos la sensación de que estábamos en verano, a partir de hoy más, a partir de hoy todavía más, porque ya hoy va a haber banderas.
1: ¿Hoy entra
0: playas.
1: Ya oficialmente el verano? No, falta la semana que viene.
0: Oficialmente no, pero es verdad que hoy entra ya el servicio de salvamento y socorrismo en playas y zonas de baño de Torrevieja, y también debe empezar hoy. Mira, ha empezado, aunque con alguna incidencia por lo que estoy viendo, porque solo hay 4 playas señalizadas. Pero ya veo que hay bandera verde. Verde en Los Locos, El Cura, Paseo Juan Aparicio y Calapiteras. Mientras que de momento Eulen Sport, la empresa adjudicataria, no tenemos información de La Mata, de Cabo Cervera o de Los Náufragos. Pero bueno, poquito a poco. El primer día. Antonio Vidal, concejal de playas, muy buenos días.
2: Hola, buenos días, Iñaki.
0: Bueno, pues como queda establecido en contrato, un contrato que recordemos que en su día nos convirtió en noticia de ámbito nacional porque no había manera de arrancarlo, ahora sí, y como está establecido, 15 de junio se pone en marcha el servicio, ¿verdad?
2: Sí, ya comenzamos en esos 10 días que tuvimos en Semana Santa, incluido en este contrato, y bueno, que ya llevamos prestándolo varios años. Y bueno, sí, hoy comenzamos, hoy dábamos el pistoletazo y hoy pues la empresa pues desde primeras horas de la mañana pues ya está posicionándose y vamos, ya asentándose en todas las postas de socorrismo.
0: Muy bien, recordemos que habrá servicio de salvamento y socorrismo, si no me equivoco, en La Mata. Corrígeme si me equivoco en alguno de los puntos. En La Mata, en la playa de Los Locos, en la playa del Cura, en la zona de baño de Paseo Juan Aparicio, en Los Náufragos, y ya la duda que tengo es si también en Cabo Cervera y en Calapiteras.
2: Sí, sí. Sí, de hecho, bueno, se han ya designado los galardones de las banderas y bueno, hoy quedaba recoger las últimas y en los próximos días las colocaremos ya en sus respectivos mástiles en cada playa y nada, empezar el verano como otros años.
0: Entonces, salvamento y socorrismo también, Antonio Vidal, en esa zona, en Cala Cabo Cervera y en Calapiteras.
2: Sí, en Cabo Cervera también. Además, ya te adelanto que hemos adjudicado ya, bueno, provisionalmente habían hecho la valoración también de un contrato que incluye la renovación de esa posta de salvamento que se va a hacer de obra y que en unas semanas esperemos poder empezar con esos trabajos también para, bueno, pues prestar un mejor servicio todavía del que ya teníamos.
0: Muy bien. También recordar

0: lo estamos cubriendo con las mayores garantías también.
1: ¿El servicio de baño asistido para personas con movilidad reducida, para cuándo creéis que podrá estar en marcha?
0: Sí, al 100%. A 1 de julio estará al 100%.
1: A primeros de julio al 100%.
0: Sí, a la demanda podrán llamar y que, bueno, pues el vehículo adaptado se acerque y en la misma playa, pues los socorristas estarán en cada ubicación de las que está, bueno, diseñado, ¿no? En esas pérgolas y en esas postas también. El socorrista especializado en la materia también para dar ese servicio y atender a esas personas que, bueno, pues tienen esa dificultad, ¿no?, de accesibilidad.
1: ¿Qué horario va a tener el servicio de salvamento y socorrismo que comienza hoy?
0: Bueno, el de la demanda lo podrán reservar a partir de las 10 de la mañana y el otro pues también.
1: No, me refiero al... creo que tenemos alguna dificultad, creo que Antonio me está escuchando con dificultad otra vez hoy. Te decía, Antonio, el servicio el que comienza hoy de salvamento y socorrismo, ¿a qué hora va a comenzar y a qué hora termina?
0: Sí, pues durante todo el servicio, desde las 10 hasta las 8.
1: Vale, comienza a las 10 de la mañana hasta las 8 de la tarde el servicio habitual de salvamento y socorrismo que Torrevieja tiene durante el verano y que arranca hoy 15 de junio. Supongo que también dentro de poco conoceremos noticia y detalles de cómo se va a gestionar este año la noche de San Juan, ¿verdad?
0: Sí, básicamente es el mismo formato que llevamos haciendo ya estos últimos seis años, con este último, bueno, siete ya, con este, y bueno, básicamente va a ser el mismo formato, pero bueno, ya daremos más detalles de todo lo que es el despliegue total, el paso a paso, y el número de efectivos, en fin. Pero ya te adelanto que el horario va a ser el mismo, de 8 de la tarde a 2 de la madrugada. Ahí empezarán ya los equipos a limpiar desde la playa de Los Locos, como es habitual, y terminando por la mata. Y bueno, pero daremos más detalles con todo en una rueda de prensa que en breve se dará.
1: Vale, pues si te parece, a ver si la semana que viene o el viernes, si ya se hubiera presentado la noche de San Juan, y si no, el próximo lunes 22, que supongo que ese día ya seguro que está, se ha hecho esa rueda de prensa, te invitamos a que vengas al estudio y de paso ya con detalle, con tranquilidad, que nos cuente cómo están las playas de Torrevieja, si hay alguna necesidad de arena o las dificultades que habéis encontrado a lo largo de este otoño-invierno. Y de paso hablamos también de transporte público, porque ya he visto el cartel de, no sé si una de las oficinas que va a tener el transporte público, lo vi este fin de semana, no sé si va a haber una o varias, porque eso, el pollo ahora sí que está ya a punto de servirse, ¿no?
0: Sí, eso, no vamos a tener problema en la semana que viene, como bien dices, o acercarme, y ya pues iremos ya dando ya esas pinceladas, porque estamos trabajando a tope, tanto la empresa como por la parte del ayuntamiento, lo que nos toca, para ultimar, para empezar ese servicio en la fecha que tenemos programada, y podemos explayarnos sin problema. Y nada, quería disculpar que pues teníamos previsto que hubiese estado presente hoy ahí y ha sido, bueno, pues por motivos míos de salud que tiene un familiar y...
1: Nada, tranquilo, Antonio, no hay nada que disculpar. Has estado en la sintonía de Onda Azul vía telefónica y si te parece, ahora me pongo yo en comunicación con el departamento de comunicación del ayuntamiento para que el lunes agendemos de nuevo entrevista ya aquí y podamos hablar tranquilamente de playa, de salvamento, de transporte, de noche de San Juan y lo que surja. Lo primero es lo primero, claro que sí. Antonio, un fuerte abrazo y nos vemos, ¿vale?
0: Venga, otro para ti, un abrazo fuerte.
1: Un abrazo, claro que sí, lo primero es lo primero y la salud es lo primero, oye, y atender lo que haya que atender en ese sentido es fundamental. Pero bueno, ya sabemos los datos básicos del servicio que entra en vigor hoy de 10 de la mañana a 8 de la tarde y que a primeros de mes entrará el baño adaptado, etcétera, etcétera, etcétera.

0: Bueno, bueno, pero que ven mis ojos, por favor. Que ven mis ojos. Espérate, espérate, que voy a buscar. Voy a buscar la canción de Glowing, que ya me ha dicho que la que ya se puede escuchar en Spotify. Hará falta que yo me acuerde cómo se llamaba esa canción que ha hecho Glowing para animar a España y que ahora mismo pues no la encuentro. Ay, espérate. Hombre, por favor, Inmaculada Sala, eso tienes que hacerle. Tienes que hacerle un shorts. Tienes que hacer un short de eso, hombre. Sí, sí, lo estoy viendo, lo estoy viendo.
1: Y ahora cuando venga Pablo Martínez, que haga su programa con el fondo.
0: Es verdad, míralo. Claro, podía hacerlo hoy en directo.
1: Claro.
0: Habrá que bajar un poco. Vale. Oye, Gloen, estás por ahí. ¿Cómo se llama tu canción de del Mundial? Que ahora mismo no la encuentro en Spotify. Ay, a ver si la tengo yo por aquí. Aquí está, España va, se titula, ¿vale? Si ponéis en Spotify España va, pues os lleva a, bueno, poner Glowing, porque si no os puede salir otra cosa. España va, vamos.

0: Bueno, pues nada, tú tienes porra para esta tarde. Ah, bueno, un empate 2 has dicho, ¿no?
1: Sí, yo ya, estando aquí al CIDES, dije un 2-2 y ahí lo voy a dejar.
0: Bueno, Andrés Gourmet prepara un jamón, ¿eh? Prepara un jamón que cuando España pase la fase de grupos, que la pasará, ¿vale? Prepara un jamoncito o que no vamos a pasar la fase de grupos, pero Ismael, ¿qué dices?
1: Es que cuando vamos tan sobrados me da un miedo.
0: Pero vamos a ver. Escúchame, relájate.
1: No, si yo estoy muy relajado, ¿yo qué quisiera?
0: Pero
1: si es la única vez que vivo los colores de un equipo cuando juega España, pero ¿yo qué quisiera? Llegar a la final y ganar.
0: Cabo Verde, Arabia Saudí, Uruguay, que y se clasifican dos.
1: Por lógica.
0: Dos o tres, no
1: y
0: sé.
1: Por estadística y por todo, deberíamos pasar. Pero bueno.
0: Escúchame, relaja. Me está diciendo un oyente que a él le sigue gustando la canción que hizo Niña Pastori con Sergio Ramos y tal.
1: Sí.
0: Esta, la roja.
1: Yo también, sí.
0: Bueno, Andrés, prepara un jamoncito, ¿vale? Que haremos una porra a lo largo del Mundial. Claro, habrá que hacer y poner un regalito. Claro,
1: eso sí, para la porra del siguiente partido.
0: Claro,
1: venga,
0: por ejemplo.
1: Vamos al lío.
0: Mira, y para no, lo vamos a hacer para el de Uruguay.
1: El Uruguay, pero el día 27.
0: No, vamos a hacer una porra para el España-Uruguay.
1: Sí.
0: Y el sorteo lo vamos a hacer cuando termine el partido. A las 4 de la mañana.
1: No, a las 4 de la mañana estoy yo para ser papelicos, ¿eh?
0: Ah, amiga. Que estoy pensando que podíamos poner regalos prácticos.
1: Pero que escúchame,
0: por ejemplo,
1: que
0: mientras...
1: los papelicos me los hago antes. No hace falta estar a las 4. Yo estoy viendo el partido. Cuando acabe el partido, mano inocente, sí. Y sacar una. Claro.
0: Ya. Pues nada, que sí. Pero vamos a. Además, vamos a poner. Esta vez para la porra. Vamos a... Ya nos pueden copiar, por cierto, ya avisamos. Para la porra vamos a poner regalos prácticos. Quiero decir, por ejemplo, voy a hablar con Raúl Izquierdo, ¿vale? El pintor. Y que diga, pues mira, entre los que acerten la porra, al que le toque un 10%, por ejemplo, no sé, eso ya lo decidirá él, en lo que sea el trabajo de pintar, pues yo que sé, una habitación, un pasillo, claro, cosas prácticas, no tan efímeras, porque el jamón lo vamos a dejar para la final. Si llegamos a la final.
1: Sí, el jamón para el final.
0: Andrés, si llegamos a la final, contamos con jamón, ¿no? Pero claro, para eso tendremos que llegar a la final. Pero, claro, lo de la pintura. Lo bueno que tiene, que a ti te hace un descuento, Raúl, y eso lo tienes ahí para siempre.
1: Hombre.
0: Bueno, para unos años.
1: Sí.
0: Claro, porque al final otras cosas te las comes y ya, ¿vale? Raúl Izquierdo, contamos contigo, ¿eh? Claro, el pintor de los pintores.
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0: ¡Hala, pues ya está! Dice Raúl Izquierdo, pintor de pintores, que contemos con ellos, ¿vale? Y
1: bien,
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0: Bueno, ayer hubo quien se fue a Madrid a ver a Bad Bunny y con tan buena suerte que para que no pasara mucho calor cayó una tromba de agua. ¡Madre del amor hermoso! ¡No te imaginas!
1: ¡Ay, se mojó Carlitos Alcaraz!
0: ¿Carlitos Alcaraz iba ayer a la casita?
1: Sí.
0: ¡Anda! Yo no sé si Carlitos Alcaraz se mojó, pero ya te digo yo que una buena amiga nuestra, que cuando ella quiera vendrá
1: a contar la experiencia
0: y nos lo contará, terminó empapaica, bueno, con su amiga.
1: Eso viene bien.
0: Dice que mereció la pena. Mira que...
1: A mí me cayó una tromba viendo a Bryan Adams.
0: A Bryan Adams. Pues yo es que ayer puse un momento, y lo siento por los antitaurinos, ayer era la corrida de la Beneficencia en Madrid, que todos los años es de las más importantes del calendario taurino, estaba Talavante, estaba Roca Rey, y en el tercer toro creo que fue, empezó a caer una, y yo me acordé de los que estaban viendo Bad Bunny, digo, ¿qué va a pasar? Y me confirmaron que sí. Que acabaron empapados.
1: Alegría,
0: pero
1: claro.
0: Sí. Oye, que no sabía yo que los conciertos de Bad Bunny duran casi 3 horas.
1: Hombre,
0: 3 horas.
1: Se lo gana, ¿eh?
0: Pero 3 horas, no veas tú. Hombre. 3 horitas.
1: Estamos
0: en fin.
1: La entrada.
0: Bueno, venga, vamos a poner una de... La de... ¿Cuál os gusta del disco nuevo de Bad Bunny? ¿Cuál es la que más os gusta? Porque siempre escuchamos la misma. Bueno, la de Café con Ron. Claro, Café con Ron, ¿no? Esta es la de Por la Mañana. Hala, pues nada, a ver si viene esta amiga a vernos.
1: Esa era la versión del Papa. ¿Te acuerdas cuando pusimos la de un cura en la discoteca que había puesto esta versión?
0: Sí.
1: Por la mañana café, por la tarde oración. Es lo que pasó con la visita del Papa y Bad Bunny, que estaban los dos. Entonces era por la mañana café y por la tarde oración.
0: Sí, sí. Bueno, pues nada, a ver si esta amiga viene a vernos.
1: Y nos cuenta la experiencia.
0: Y nos cuenta qué tal, hombre, ¿sabes? ¿Eh?
1: Porque eso es para contar.
0: Sí, no, no. Y aparte que hace mucho tiempo que no viene a visitarnos.
1: Ahora
0: y...
1: que ya no trabaja por las mañanas.
0: Toma, toma. Ahí si te lo dejamos. Venir. Camila Giordano, buenos días. Vente para España, hombre. Mañana, bueno, mañana tenemos el día. Mañana última hora, venga, mañana a la 1:30 por ahí tenemos hueco. Sí, que si vendrá Fanny y así saludas a Fanny. Escúchame, Camila Giordano, mañana a las 13:30 te vamos a apuntar, ¿vale? Crónica de...
1: de un concierto.
0: Crónica de un concierto
1: de verano.
0: Pasado por agua de Bad Bunny. A ver si es verdad que es tanto como dicen, no sé. Me estoy yo quedando con ganas ya de ir a ver al Bad Bunny este al final. Hola.

0: Brother, yo no sé ni cómo yo llegué a casa anoche. Clase lo que era. Hoy me están tirando de nuevo para bajar para allá, pero yo creo que hoy sí que ha hecho pichadera, que no me esperen, bro.
1: ¡Hey, Luma!

0: Hombre, si yo me imagino que esta canción ahí en directo, el Bad Bunny este, tiene que ser un espectáculo, pero no sé, no sé yo todavía. Todavía me cuesta. Todavía me cuesta.
1: No se me ha perdido.
0: Ay, Dios mío.
1: Arriba en el monte, los códigos de
0: Beto. Mira, pues ahora le vamos a preguntar al mejor estudiante de la Comunidad Valenciana si le gusta Bad Bunny.

0: Bueno, pues este señor se llama Bad Bunny y ha armado el taco en Madrid, en Barcelona, y ahora pues se va para Alemania, para Países Bajos. Y me ha dicho Camila Giordano que mañana ya estará aquí con nosotros para contarnos cómo fue el concierto bajo la lluvia de Bad Bunny ayer. ¿Qué te parece? Es verano. Bueno, todavía no, pero casi. 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

0: Bueno, lo primero que quiero decir antes de comenzar esta entrevista, que estoy encantado con la sociedad española en general, con el cambio que hemos experimentado, porque antiguamente, hace algunos años, cuando un alumno o alguna alumna destacaba, como éramos tan ceporros, nuestra generación era tan ceporra, porque, y me incluyo, decían, mira, el empollón, la empollona. Ahora, afortunadamente, esto ha cambiado y ponemos en valor a los buenos estudiantes, conscientes de que ellos van a ser, pues, los médicos, abogados, empresarios, políticos, futbolistas, emprendedores que tendrán que, pues, que tirar del carro de una generación. Por eso, repito, gracias a la sociedad que poquito a poco ha ido cambiando y que ahora, en lugar de señalar a los buenos y buenas estudiantes, las premia y las aplaude. Y en Torrevieja sabemos mucho de esto, porque ya en el año 2019 nuestro amigo Carlos fue noticia por ser el mejor estudiante de la selectividad en España. Y hemos estado a puntito de revalidar el título. Porque Ricardo Regalado Fernández ha conseguido ser el mejor en la selectividad de la Comunidad Valenciana, la mejor nota de la PAU, y muy cerquita, que este fin de semana he estado viendo los resultados a nivel nacional, ha estado a puntito de debatir el récord. Inma Sala, antes de recibir a Ricardo y a nuestra amiga Sonia, su madre, qué felicidad el que hayamos cambiado el chip y que de señalarnos como los empollones de la clase, que ahora les aplaudamos y los reconozcamos, ¿verdad?
1: Exactamente, y aparte el empollón detrás lleva un esfuerzo. Y ese esfuerzo es el que pocas veces se ve y ahora, pues mira, pues por suerte, los compañeros lo aprecian, lo valoran, saben cuando no puede ir de viaje o no puede salir tanto como quisiera, pues porque va a estudiar. Y es la personita que estudia, pero mira, luego es la personita que saca esas buenas notas.
0: Y que, repito, afortunadamente ahora lo reconocemos y les aplaudimos. El caso de Ricardo, porque se ha salido del mapa, ¿vale? Pero también quiero felicitar a infinidad de estudiantes de Torrevieja, de los diferentes centros, que también han sacado muy buenas notas y que muchos de ellos van a poder ejercer estudiar la especialidad que les apetece y que para la cual tienen vocación. Pero claro, cuando conocimos que teníamos de nuevo un récord en Torrevieja de la Comunidad Valenciana, dijimos, venga, pues vamos a saber quién es. Ricardo Regalado Rodríguez, en su casa conocido como Ricky. Buenos días, Ricardo.
2: Buenos días.
0: Enhorabuena.
2: Muchísimas gracias.
0: Bueno, ¿cómo estás? Porque, ni a la miña mal le han hecho tantas entrevistas como a ti en los últimos 4 días. ¿Cómo estás? ¿Cómo estás llevando todo esto?
2: Pues perfectamente. Un poco sobrepasado por la situación, pero perfectamente. Sin ningún problema.
0: Sobrepasado porque, claro, tú no sabías que detrás de esa nota iba a haber tanta vinculación mediática, ¿no?
2: Claro.
0: Inma, ¿me querías corregir algo?
1: El segundo apellido, ¿no? Creo que es Fernández.
0: ¿Y qué he dicho?
1: Rodríguez.
0: ¿He dicho Rodríguez? Ah, pues mira, ¿sabes lo que me ha pasado? Que me he ido a como Carlos era Rodríguez, Ricardo Regalado Fernández.
2: Correcto.
0: Hijo de Sonia Fernández. Sonia, bienvenida.
3: Muchas gracias, buenos días.
0: ¿Cómo estás?
3: Emocionada,
0: más que emocionada, ¿verdad?
3: Sí.
0: Ahora hablaremos contigo. Bueno, Sonia Fernández, creo que no muchos de vosotros la conocéis, porque creo que en su día fue la supervisora más joven que ha tenido el entonces Hospital San Jaime, Hospital Quirón. ¿Con cuántos añitos te hicieron supervisora?
3: 25.
0: Con 25. Fuiste la más joven, ¿no?
3: Sí.
0: Sí. Bueno, Ricardo, ¿cómo te enteraste de la nota?
2: Pues yo, como todo estudiante de la Comunidad Valenciana, a la una de la tarde
0: sí.
2: me metí en el portal de estudiantes y ¡pum!, me saltó la sorpresa. Me enteré.
0: ¿Tenías esa expectativa? ¿Ibas con mucha presión o tú querías sacar la nota suficiente como para estudiar medicina?
2: Presión cero. Yo iba a dar lo mejor de mí y lo que sacase pues estaría bien. Yo me imaginaba un 13,1, un 13,2, pero un 13,92 tampoco. Así que la sorpresa fue gigante.
0: Tu objetivo era sacar una buena nota de corte sumada con el bachillerato para estudiar medicina.
2: Sí, lo suficientemente buena como para entrar en medicina.
0: Porque tú eres médico. ¿Tú vas a ser médico?
2: Con esperanza, sí.
0: Con esperanza, amigo. Con esa nota y con tu trayectoria, supongo que... Y además, vas a ser médico por vocación.
2: Por vocación y también a modo de homenaje a mi padre.
0: Bueno, Ricardo perdió a su padre cuando él era muy pequeñito, pero este homenaje que ya le has hecho con esta nota y que, si Dios quiere, la harás con siendo médico, pues ni tan mal. Él era urólogo.
2: Urólogo, sí.
0: Y tú lo que sí que no tienes claro es la especialidad.
2: No, eso no lo tengo claro todavía. Yo ya experimentaré lo que tenga que experimentar y en ya base está. A ello decidiré pues qué estudiar.
0: ¿Te apetece ir a la universidad o qué?
2: Bueno, ahora mismo me apetece relajarme un poco, desconectar del ámbito académico y ya en septiembre pues otra vez retomarlo.
0: Sí, pero sabes que el cambio es importante, ¿no?
2: Sí, sí, al imagino final, que la exigencia aumentará considerablemente y el rendimiento tendrá que ser mayor.
0: Bueno, la exigencia, las tentaciones
2: también.
0: De la universidad, pero bueno, no te vas a ir muy lejos.
2: No, a la UMH de San Juan de Alicante.
0: ¿Has decidido que, a pesar de que creo que te habrá llegado y te llegará alguna oferta de otras universidades, como le pasó ya también a Carlos en su día, vas a estudiar en la Universidad Miguel Hernández de San Juan, Alicante?
2: Correcto.
0: Ya, aunque te venga una oferta de Oxford o de Cambridge...
2: No, creo. Yo creo que me quedo en Alicante igualmente.
0: ¿Te quedas en Alicante?
2: Sí, sí.
0: Bueno, ¿has mirado en qué puesto has quedado a nivel nacional?
2: No.
0: ¿Has tenido curiosidad? No,
2: eso lo desconozco, la verdad. Sí. A mí me llamó la Consellería de Educación diciendo que, pues, ¿qué es eso? Que había sido, creo que el mejor de la Comunidad Valenciana.
0: Pues, seguro. Y estás, por lo que yo estuve mirando este fin de semana, estás entre las, no te voy a decir las 10, pero entre las 20 mejores notas de España. ¿Vale?
2: No lo sabía, pero está bien saberlo también.
0: Sí, ahora que han salido las notas de las comunidades, sí. Bueno, ¿y esto cómo se consigue? ¿Esto ha sido un golpe de fortuna? ¿Has usado la IA? ¿Has copiado?
2: No. Siempre sin trampa ni cartón. Pero bueno, es una combinación de todo. Lógicamente, tienes que tener el día, hay que estar lúcido. Entonces, hay un factor de suerte que ha estado a mi favor. Pero, por supuesto, hay un montón de esfuerzo detrás, constancia y interminables días de estudio.
0: A ver, ¿tú has sacado un
2: 13? 92.
0: 13,92. Pues mira, Blanca Gaya, que así se llama, es la estudiante zaragozana que ha obtenido la mejor nota de la PAU en su comunidad, que creo que es la mejor de España, si no me equivoco, 13,954.
2: Creo que una chica en Murcia saca un 14,14 y en algún otro lado también.
0: ¿14?
2: Sí.
0: ¿Eso es posible?
2: Pues parece que sí.
0: Eso es la perfección, ¿no?
2: La perfección absoluta.
0: Vale. 13,92.
2: Sí.
0: Las 8 décimas que faltan, ¿por qué?
2: Pues porque en el examen de lengua saqué un 9,4 y en el de mates un 9,8. En el resto tengo 10, pero pues ahí pinché un poco.
0: Vale, pero pinchaste porque ya son dos asignaturas que siempre habías estado ahí más flojo, ¿o no?
2: No, matemáticas, de hecho, es el examen del que más confiado salí.
0: Lengua
2: fue el más difícil, sin duda,
0: ya.
2: Y me esperaba bueno,
0: pero
2: que el 10 era imposible. Pero...
0: ¿Y no se puede pedir el VAR?
2: No, hombre, pedir revisión ya es avaricia incluso.
0: Avaricia, ¿no?
2: Sí.
0: Bueno. Has estudiado siempre en el Colegio La Purísima.
2: Sí.
0: ¿Y a los de tu clase qué tal les ha ido?
2: Pues la verdad es que bastante bien. Tengo un compañero, Pedro Rocamora, que ha sacado un 13,6, un 13,58. Así que es una notaza también.
0: Sí.
2: Y en general a mis compañeros pues les ha ido bastante bien, la verdad.
0: Oye, pues nada, pues un saludo a él y lo que decíamos, a todos los que también han conseguido una buena nota. Lo que pasa, claro, cuando sacáis una barbaridad de esta, pues amigo, te haces noticia. De siempre, a ver, esta pregunta, olvídate que está aquí tu madre, ¿vale?
2: Sí.
0: ¿A ti te ha gustado siempre estudiar o era más que en casa de pequeño había una rutina que tu madre dijo, Ricardo, aquí estamos los dos mano a mano y tenemos que sacar esto adelante. A ver, mitad sí, y mitad.
2: No, más la segunda. O sea, más sí. Un poco de... Hombre, a ver, yo siempre he tenido facilidad y siempre me ha llamado la atención aprender nuevas cosas, pero sí. También hay una madre detrás que insiste en ser excelente y eso es en gran parte pues el motivo de este éxito.
0: ¿Pero siempre lo has llevado con normalidad o ha habido alguna vez que has dicho, jo, mamá, déjame, que soy un crío, que soy un niño, no me metas tanta presión?
2: De hecho, mi madre siempre ha insistido en que yo hiciese lo que hiciese, ella va a estar orgullosa de mí, así que hubiese sacado un 13-22, que hubiese sacado un 6, ya. Mi madre estaría igual de orgullosa de mí.
0: Porque a lo largo de tu trayectoria académica, las notas siempre han sido brillantes, ¿no?
2: Sí, sí.
0: Vale. Pero fíjate, yo que lo tengo delante, Inma, veo que Ricardo es un adolescente. Por cierto, todavía no ha cumplido los 18 años porque es de septiembre.
2: Correcto.
0: ¿Qué día?
2: 17 de septiembre.
0: Menudo fiestón, ¿no?
2: Sí, sí.
0: Menudo fiestón. Que no empiece la universidad antes de ese día.
2: Pues creo que sí que empieza antes de ese día.
0: Ahí, bueno, da igual. Tú ese día... Lo cogemos libre.
1: Aún puede celebrar, aún le da tiempo.
0: Claro.
1: Están en ese año, ¿no? En el de grandes celebraciones, de celebrar, pues eso, los 18, hombre, la mayoría... Fíjate. De edad.
0: Bueno, claro, tú tienes a tu hija que es coetánea de él, ¿no? Tu hija pequeña es coetánea de él.
1: Claro, claro, claro.
0: Pero Carmen es ahora, ¿no?
1: Carmen es en agosto, a finales de agosto.
0: A finales de agosto, claro. O sea que se llevan nada y menos.
1: Pero eso, que están celebrando.
0: Claro. Pero claro, tu hija no hace PAU hasta el año que viene.
1: PAU porque está haciendo grado.
0: Ah, vale, que tú sí. Claro. Vale, tiene usted razón. Vale, entonces. Tú no has tenido, Ricardo, tú no has tenido ningún problema. De lo que contábamos al inicio, ¿no? De que te tuvieran cierta envidia nada.
2: Que va, el ambiente.
0: Eso ya ha cambiado. Bueno. Eso ha
2: claro
0: cambiado.
2: Sí, ¿no? El ambiente de clase es súper bueno, cero envidia y vamos, ejemplar. Sí. Mis compañeros siempre apoyándome y vamos, estoy eternamente agradecido tanto con ellos como con el colegio.
0: ¿Te atreves a darle las gracias a algún maestro o alguna maestra en especial?
2: Por supuesto que sí. Desde aquí. Le mando un especial saludo a Miguel Ángel Arenas Conde.
0: ¿Miguel Ángel?
2: Miguel Ángel Arenas Conde.
0: Arenas Conde.
2: Mi profesor de matemáticas. A Marina Rodríguez Pérez.
0: Sí.
2: Profesora de biología y química. Y a Belén Ortiz, que este año no ha podido darme clase.
0: Sí.
2: Pero siempre ha sido mi profesora. Y bueno, en general, diría todos los nombres porque estoy agradecido.
0: Belén Ortiz ha sido tu tutora durante...
2: Sí, en cuarto de la ESO y en primer bachiller. Y estoy básicamente agradecido con todos los profesores,
0: sí.
2: Con Neftalí González también, de filosofía, sí. Doña Ana Maciá, sí. De lengua, Pablo Castillet, de historia, y vamos, que es que con todos.
0: Todos. Pero quien te ha marcado un poquito, por lo que veo, es tu profe de mates.
2: Mi profe de mates, Marina y Belén.
0: Y Belén.
2: Ellos son muy especiales para mí.
0: Que siempre, bueno, te habrán llamado, te habrán...
2: Sí, por supuesto.
0: Te ha llamado todo el mundo, ¿no? Que
2: sí.
0: Mañana, de hecho, creo que tienes un recibimiento, una recepción oficial por parte del alcalde...
2: Sí.
0: De Torrevieja para reconocerte este logro. Y el caso, Inma, es que lo que iba a decir antes, es que yo lo veo un adolescente absolutamente normal, no lo veo alguien que haya estado encerrado 17 años en casita. Es que lo veo con cara.
1: Ha salido menos que el resto. Pero,
0: no, escúchame una
1: pero
0: cosa.
1: También ha salido.
0: Te voy a decir algo.
1: Fue en diciembre la prueba de inglés, que también pasasteis ahí un apuro importante de un examen bastante difícil. ¿Fue en diciembre, a finales de año?
2: No sé ahora mismo a qué te refieres.
1: Los exámenes de Cambridge.
2: Ah, en verano, fue el verano pasado.
1: Un año ya ha pasado.
2: C1,
1: sí. Me pensaba yo que había sido en Navidad.
2: Sí, bueno, empieza a ser verano un poquito más tarde que el resto, porque te toca, pues...
1: Que ahí tuvieran también otro gran examen, que aunque parezca que sea fácil, no es fácil, y también fue superado. Lo que pasa es que eso llega menos, no se sabe tanto por los medios de comunicación.
0: Ya, pero a mí ya me habían dicho, me habían avisado, y cuando ha llegado me he dado cuenta que tiene toda la razón. A mí mi amiga Susana me ha dicho, mira, pero si Ricardo es un fiestero, dice, si le gusta, digo, porque yo digo, se queda todo el día en casa y dice, ¿qué va? Dice, todo lo contrario, si él es encantador, fiestero, y me ha dicho Susana,
2: Sí.
0: que te voy a contar. Sonia, no me llores.
1: Mañana,
0: no me llores.
1: Esta mañana la he visto yo a Susana.
0: Has visto a Susana, sí. Me ha dicho que te mande públicamente un abrazo y que te agradezca, ya no lo de la nota. ¿Cómo eres y cómo has acompañado a tu madre en todo momento?
2: Sí, Susana, vamos, es sí. La hermana de mi madre, prácticamente.
0: y estaba feliz y me ha dicho, pero si es...
2: Por supuesto.
0: Vamos, que tú te has sacrificado, porque evidentemente para sacar unas buenas notas hay que estudiar. Sí. Y eso, excepto que seas una persona paranormal, necesitas horas de estudio.
2: Por supuesto.
0: Pero tú no has dejado de hacer algunas cosas que han correspondido a tu edad, ¿no?
2: No, la verdad que no, yo he salido con mis amigos, me lo he pasado muy bien, sí, algún fin de te toca quedarte en casa.
0: Sí.
2: Pero nada de no salir, por supuesto que no.
0: Ya.
2: Se puede ser completamente normal, mantener una vida social correcta y sí. Sacar buenas notas.
0: ¿Deporte?
2: También, voy al gimnasio.
0: ¿Y parejas?
2: De momento no.
1: Eso es lo que distrae mucho. Eso distrae mucho, pero bueno, que ya lo ves ahí.
0: ¿Las parejas por qué?
1: Porque distraen.
0: Ah, sí.
1: Sí.
0: Que se lo digan a tu puria. Mira tu puria. La ha dejado,
1: puria, claro.
0: Lo ha dejado su mujer y mira, le han pegado una paliza esta noche. Bueno, ¿qué deporte te gusta?
2: Pues yo, a mí me encanta el fútbol.
0: ¿Ah, sí?
2: El Real Madrid, por supuesto.
0: Hombre, del Madrid, claro.
2: Claro que sí.
0: Del Madrid, cómo no.
2: Como toda persona de bien, del Real Madrid.
0: Como toda persona
2: de
0: bien.
2: Ay, Dios mío. Me gusta muchísimo jugar al fútbol e ir al gimnasio.
0: Pues Susana es culé, igual que yo.
2: Bueno, pues
0: no,
2: nadie es perfecto.
0: ¿Has llegado a jugar en el Torrevieja?
2: Sí, jugué de pequeño, pero
0: ¿sí?
2: No muchos años, pero jugué de pequeño, sí. Y al fútbol sala también.
0: También.
2: Sí.
0: Bueno. Bueno, esta tarde a ver a España, ¿no?
2: Por supuesto. Ya estamos preparando la casa de un amigo mío para ver el partido.
0: Sí, os juntáis.
2: Aunque sea contra Cabo Verde, celebramos los goles como si fuese el último.
0: Cuidado, amigo, que aquí Inma tiene la pedrada de que Cabo Verde nos va a empatar hoy.
2: Espero que no.
0: A ver,
2: alguna selección está dando.
0: A ver, una mente brillante como la tuya, ¿se atreve a decir un resultado?
2: Pues yo creo que un sólido entre 5-0 y 6-0. Es que
0: Oye, que los caboverdianos.
1: Corren mucho, ¿eh?
0: Que los caboverdianos de Torrevieja.
2: El año pasado contra Costa Rica. Bueno, el año pasado. El mundial pasado, el primer partido contra Costa Rica fue un 7-1. Yo no espero menos.
0: Madre mía, los caboverdianos, pobre Alcides.
1: Ay, claro, pobre.
0: Bueno, Sonia. Como decimos, Sonia es una persona muy conocida en la ciudad porque lleva 20... ¿Cuántos años me ha dicho? ¿27?
3: En octubre era 27.
0: 27 años, se empezó en el Hospital San Jaime, muy jovencita, de enfermera, sigue allí. Y bueno, cuando te enteraste de la nota, sin saber todavía que era el mejor de la Comunidad Valenciana, cuando te enteraste de la nota, supongo que mucha alegría, ¿no?
3: Bueno, pues me hinché a llorar.
0: Sí.
3: Porque, pues bueno, es el sueño de mi hijo de toda su vida. Y cuando estos niños que quieren entrar en carreras que piden notas tan altas, pues es como llegar al Everest, no lo sé, como alcanzar la cima. Entonces, pues muy feliz, muy feliz. A ver, yo vi la sarta de dieces y ya dije, bueno, entramos, donde sea, porque es lo que le explicaba a Inma. Como tardan una semana en darte los resultados, la cabeza ya al final te juega malas pasadas, te pones en todos los escenarios peores y ya pedía un 13 para entrar en medicina y nada más. Vi buenas notas, dije, entramos, pero cuando Ricky calculó la media y me dijo que era un 13,92, bueno, pues imagínate mi casa.
0: Sí.
3: Y sin saber ahí nada.
0: Nada, hasta que
3: nada.
0: No llegó la llamada.
3: Nosotros estábamos felices del notón que había sacado, que entraba en la facultad donde él quiere estudiar, en esa, y entraba en toda España, pero bueno, queda igual que él va a hacer donde estudió su padre, que es lo que él quiere.
0: Sí.
3: Y...
0: ¿Tú le has ayudado especialmente en alguna asignatura?
3: A ver, los últimos años Ricky, gracias a Dios, tiene una cabeza...
0: bien amueblada, que se dice. Privilegiada.
3: Maravillosa, voy a dejarlo ahí. Y, pero desde pequeño he estudiado con mi hijo todas las tardes del mundo. Le he ayudado, no sé... Más, pues cuando era muy chiquitina, explicarle todo y luego al final me cantaba las lecciones y bueno, en inglés, que sí que hablo y sí que le he ayudado, pero bueno.
0: ¿Era muy preguntón ya desde pequeño?
3: Preguntón es curioso. A Ricky le interesa todo. O sea, da igual que sea algo de literatura como de la bomba atómica. Da igual. Sí. Y puedes mantener una conversación con él de cualquier tema que se te ocurra.
0: Oye, Ricardo, yo no tengo confianza todavía para llamarte a Ricky, ¿vale? Ricardo, si no fueses a ser médico, ¿qué otra vocación tendrías?
2: Pues ninguna. Yo creo que
0: cero, cero, cero.
2: Yo es que médico, no me sí, imaginaba estudiando otra cosa que no fuese medicina.
0: Y por lo que comenta tu madre, de la vida en general, ¿qué te crea mayor curiosidad? ¿El universo?
2: La finitud del ser humano.
0: ¿Cómo?
2: La finitud del ser humano. ¿Cómo que...?
4: Ahora explícaselo.
0: No, sí sé, sí.
2: Bueno, que me parece todo muy efímero, que el tiempo pasa muy rápido.
0: Ya, pero bueno, la inteligencia artificial dice que bueno, que igual eso algún día cambia.
2: Yo lo veo muy complicado. Entonces, me llama mucho la atención lo metafísico, lo que va más allá de lo puramente... Pues de lo puramente
0: terrenal.
2: Físico. Sí.
0: Te hago la pregunta. Ya, si te has metido en este terreno, yo te la hago. ¿Crees que hay algo más allá?
2: Por supuesto que sí.
0: ¿Sí?
2: Yo, vamos...
0: O sea, somos finitos.
2: Hay una explicación que a mí me gusta mucho, que se la vi a un filósofo español,
0: sí,
2: que decía que todo cuanto existe en el mundo es dependiente, es decir, su existencia depende de algo. Entonces, si tú vas atrás hasta encontrar la primera causa que causa todo, eso tiene que ser independiente, y eso es lo que yo considero que es Dios. Entonces, una inteligencia suprema como la tal tiene que garantizar algo después de la muerte, seguro.
0: Sabes que este es un tema que a mucha gente le pone los vellos de punta, sí. ¿No? Que hay mucho miedito.
2: Por
0: mucho
2: supuesto.
0: Miedito. Pero tú estás convencido de que no somos finitos, como tú has dicho.
2: Exacto.
0: Isma, hala, ahí lo deja.
1: Materia.
0: Bueno, oye, de las cosas que normalmente le preguntaríamos a algún... el test típico para un adolescente. Yo qué sé, ¿pizza o hamburguesa?
2: Yo soy más de hamburguesa que de pizza, la verdad.
0: De hamburguesa. Sí. Vale, es que ese tema que hemos tocado, yo creo que vamos a salir de ahí de momento. Eres más de hamburguesa. ¿Bad Bunny o yo qué sé? Espérate.
1: Taburete.
0: Taburete, no sé.
2: Pues la verdad es que ninguno de los dos. Ninguno de los dos.
0: No, música, ¿oyes mucha?
2: Yo oigo mucha música, gigante como todo joven.
0: Sí.
2: Escucho alguna de Bad Bunny, no es que me apasione especialmente, pero ya. Tú sales y lo escuchas, así que alguna te tienes que saber para claro. No hacer el ridículo.
0: ¿Pero eres fan de algún artista? ¿Tienes algún...? Si mañana hubiera un artista que te llama...
2: Melendi, Fito Fittipaldi...
0: Melendi, Fito Fittipaldi, fíjate.
2: Luis Miguel, Phil Collins.
0: Sí. Bueno, pero lo de Luis Miguel será... Por,
2: hombre, pues, lógicamente, influencia de mi madre.
0: Hombre, Sonia, lo de Luis Miguel es tuyo, ¿no?
3: Pues no te creas, me empezó a gustar tarde, pero sí. Pero yeah. Bueno, Ricky, mira, sí. Te cuento una anécdota. En el cole, siendo pequeño, en clase de inglés o no sé en clase de qué, les hicieron elegir una canción y mi hijo eligió Billie Jean de Michael Jackson.
0: ¡Hombre!
3: Y tenía 6 años. Entonces, mi hijo escucha música de los 80, de los 90,
0: claro,
3: porque
0: por
3: la
0: eso,
3: oye en casa.
0: Cuando yo hablaba de las tentaciones...
3: Y en mi coche. Así que es lo que hay.
0: Cuando yo hablaba de las tentaciones de la universidad es porque ese cambio es bastante abrupto. Es decir,
1: claro.
0: Ya sí. Las influencias llegan de parte de profesores, de alumnos...
1: De otros compañeros con los que no conoces, que
0: claro.
1: No has estado...
0: ¿Tienes previsto ir y venir entre semana o te quedas allí?
2: No, yo me quedo allí. Me
0: residencia ahí. O piso, lo que sea, ¿no?
2: Sí.
0: Claro, pero ya... ¿Y tienes clase ya? ¿Te has comprado los Life Fryer?
3: Tenemos una casa al lado de la facultad.
0: Ah, bueno, claro, porque tú eres alicantina, ¿verdad?
3: Yo soy ilicitana, pero...
0: Sí,
3: sí, Ricardo y yo vivíamos en Alicante.
0: Y tiene mucha familia en Alicante, muy bien.
3: Sí.
0: Ah, pues
3: todos
0: oye,
3: sus
0: que
3: tíos.
0: Escucha, pues tú sabes la suerte, ¿no?, que de tener...
2: Claro que sí.
0: Pero compártelo, no te quedes solo.
2: Bueno,
0: ¿sabes
2: no,
0: hacer un huevo frito?
2: Pues
3: no.
2: Bueno, a ver,
0: debate. A él ver. Dice que sí, su madre que no.
2: Yo sé hacer lo suficiente como para sobrevivir. Yo creo que un huevo frito sí que te sé hacer.
0: Amigo, te recomiendo la air fryer.
3: Sí.
2: La uso frecuentemente.
0: La uso frecuentemente. Eso es un cañón. Bueno, oye, pues eso, en este test que se le puede hacer a un adolescente, es inevitable preguntarle por cómo ves el futuro de esta ciudad, amigo?
2: De esta ciudad, pues la
0: de
2: verdad
0: Torrevieja.
2: Es que yo a Torrevieja la veo en un periodo de expansión, la verdad, con todo lo que está pasando, el tema del paseo del mar, todo el auge académico, hay muy buenos estudiantes en Torrevieja, toda la construcción, todo el turismo, pues yo creo que está en un periodo de expansión y la veo convirtiéndose pues en una ciudad más que no tiene nada que envidiarle a otras como puede ser Valencia.
0: Como se nota que todavía no conduces, ¿eh? O sea que si a futuro te llegara, cuando termines la carrera, te llegara una oferta de cualquiera de los hospitales de Torrevieja, que igual para dentro de... son 5 años, ¿no?
2: 6. Bueno, 6 más mil más residencia.
0: Bueno, dentro de 7 años igual ya tenemos
2: más.
0: 3 o 4... 12 años, ¿qué?
3: Claro, especialidad. Sí, entre mí y especialidad.
0: Pero chica, 12 años va a estar todavía
3: claro,
0: más.
3: Sí, sí, sí.
2: Porque tienes
3: son
2: que hacer
3: 6 años de carrera, más un año de preparación de MIR, más.
0: Oye,
3: hacer
0: si
3: el MIR.
0: Y escucha, y si
3: ahí los tienes.
0: Y si cuando termine la carrera dices, mira, mamá, que me quiero quedar de médico de cabecera, de familia.
3: Tendrá que hacer la especialidad para ser médico de cabecera. Es que ahora no.
0: O la próxima vez que vaya mi médica, a que yo tengo a Gloria Botella, la voy a felicitar.
3: Claro,
0: claro
3: que sí.
0: Porque detrás de cada médico hay un esfuerzo, por
3: no
0: lo menos.
3: No sabe nadie.
0: Por lo menos
1: no para nunca de estudiar.
0: Por lo menos en el sistema educativo español.
1: Y que no se para de estudiar nunca, ¿eh? Ellos siempre
0: no.
1: Tienen que estar al día.
0: Si alguien tiene cita con Gloria Botella hoy, mañana o pasado, por favor, darle un abrazo de mi parte y decirle.
1: Con cualquier médico.
0: Que gracias. Ya, pero yo tengo.
1: Ya, es que pero con cualquiera.
0: O sea, es que me he hecho análisis y me viene ahora lo del colesterol y todo eso. Para que sea. Para que sea amable conmigo, Gloria. Oye, has hablado de un filósofo, me has dicho.
2: Sí.
0: Has nombrado antes un filósofo. ¿Te interesa esa parte de la vida? la psicología, la filosofía, etcétera.
2: Pues sí, me da bastante la atención. No es lo que más me apasiona, pero sí que me gusta escuchar la reflexión de otras personas que obviamente saben más que yo, que tienen más sabiduría. Y siempre es bueno tomar ideas de otras personas para reflexionar sobre ellas.
0: Oye, ¿tú qué te puedes permitir el lujo de hablar y criticarlo, entre comillas? ¿Qué le falta al sistema educativo español para que sea excelente? Es decir, ahora hemos tenido una huelga de docentes, sí. Se habla de que en algunos colegios y en algunos institutos el ambiente no es el más adecuado. Eso de que un niño o una niña con 12 años ya acuda, cambie de un cole a un instituto, en el caso de la Purísima no ocurre así, por eso mucha gente lo elige. ¿Qué crees, qué reformas, desde tu punto de vista, crees que debiera tener la educación en España?
2: Pues, en primer lugar, la PAU es muy injusta, aunque yo ya saco una buena nota, es un filtro muy injusto, porque de verdad un estudiante que ha tenido un mal día, que es excelente en su colegio, pero está muy nervioso, ha sufrido algún inconveniente, no se merece entrar a la misma carrera que otro por 6 exámenes en 3 días. O sea, me parece que jugarnos nuestro futuro en 6 exámenes o 7 es algo súper injusto, porque estás echando por la borda todo el trabajo de 2 años enteros. Entonces, no sé cómo.
0: Hay otros sistemas.
2: Cómo haría el cribado. Yo eliminaría la selectividad, desde luego.
0: Hay otros sistemas. No eres la primera voz que se alza contra la selectividad. Supongo que habrá otros países que usarán otros sistemas.
2: Sí.
0: Que serán más justos.
2: En
0: ¿no?
2: Argentina mismo creo que los estudiantes pueden acceder a hacer como una especie de precurso universitario,
0: claro.
2: Y ahí sí que se hace un cribado valorando al estudiante durante un año entero.
0: Y en Estados Unidos me comentaban el otro día, a raíz de lo tuyo, que yo me he enterado de muchas cosas, me comentaron el otro día que en Estados Unidos tienes 2 años que vas a la universidad, esas fantásticas y divertidísimas universidades norteamericanas, tienes 2 años para ya elegir la especialidad.
2: Claro.
0: Que eso también parece más justo, ¿no?
2: Y un estudiante que con 16 años se vea la tesitura tener que escoger una rama de bachillerato para ver qué quiere ser de mayor con 16 años, es que es una locura.
0: Bueno, pues Ima, esta generación es la que tiene que cambiar las cosas.
1: Eso esperamos, sí.
0: Claro, vosotros.
1: Y más que nada por eso, porque será no lo mejor para ellos, porque ellos ya están ahí, pero sí que vamos a agradecer bastante a todos estos buenos estudiantes que van a tener, desde luego, unas mejores ideas. Esperemos que de aquí también salgan unos buenos políticos, que son, en definitiva, los que ponen las normas, y esperemos que de toda esta generación es eso, salgan unos buenos políticos que escuchen a los que están en cada dependencia de cada rama y que mejoren lo que es todo. En este caso estamos hablando de educación, pues que mejoren la educación y que sea lo mejor posible. Yo creo que sí. Esta generación yo la veo muy superior, y no te hablo en inteligencia, creo que es muy superior a la hora de conseguir. Van a ser mejores conseguidores en realidad.

0: todos al colegio.
1: No había posibilidad de ir al colegio, luego llegó la guerra, la posguerra y todo eso. Y sin embargo, esta generación son hijos e hijas de personas que en algunos casos ya tienen su carrera, que habéis sido emprendedores, que habéis sabido defenderos en la vida, que por una causa o por otra, pues ha habido una estructura familiar diferente, y todo eso va a ir a más. Y Ricardo es hijo de Sonia en todos los sentidos, de una madre valiente, luchadora e inteligente y formada. Y los hijos, si Dios quiere que tenga Ricardo, pues serán él, no va más. Es decir, esta evolución tiene su lógica, ¿no?
2: Eso es lo que siempre le he dicho a mi hijo y a mis sobrinos y todo. O sea, no podéis ir para atrás. Es decir, si mamá y los tíos hemos conseguido ya ciertas cosas, vosotros nos tenéis que superar, no ir para atrás. Es decir, lo que yo le decía a Ricky, si mamá habla inglés, tú tienes que hablar mejor inglés aunque mamá. Y no hay nada más que hablar. En mi casa es que hay cosas que no son negociables. Entonces, no, pero es que es cierto. O sea, no podemos ir para atrás, creo yo. Creo que se ha de ir hacia adelante y los hijos siempre mejorar a los padres. Creo que es natural y como debe ser. Como tú bien dices, hay abuelos que eran analfabetos. No nos vamos, o sea, hay que ir. Sí.
0: Un pediatra precisamente de allí un pediatra, no, era un traumatólogo de allí ay, no me acuerdo cómo se llamaba el señor, que ya está jubilado hace ya muchos años. Y cuando yo, recuerdo cuando tuve a Carmen, yo me había roto el dedo del pie y fui a visitar y me dice: las mamás siempre tenéis que mejorar la especie.
2: Claro, efectivamente.
0: O sea que yo apoyo a Sonia lo que dice, hay cosas que no son negociables, y es así. Porque hay que intentar mejorar.
1: Agradeces, Ricardo, agradeces esa firmeza que en alguna ocasión, supongo, cuando eras más joven, dirías, jo, qué pesada mi madre. ¿Agradeces esa firmeza ahora?
3: Por supuesto que sí. La firmeza tampoco, es que lo que he dicho, mi madre ha sido siempre, pues, laxa. Es bastante comprensiva.
1: Sí, pero acaba de decir que, no, sí, que algunas cosas no son negociables. Y tú, supongo que, que en algunas de esas cosas dirías, no estoy de acuerdo, pero...
2: Me da pena. Es decir, sí. ¿Cómo voy a hablar yo inglés? Yo he vivido en el extranjero, etcétera, y mi hijo no lo va a hacer.
1: Menos darle la oportunidad.
2: Exacto.
3: Claro, darme la oportunidad de poder ser mejor.
2: Pero yo nunca he sido... Yo solo le he apoyado siempre... Y le he ayudado a mi hijo soportándolo. Yo soy la que soporta el muro, que es él. Pero vamos, lo que pasa es que he tenido la suerte de que he trabajado con una materia prima maravillosa.
1: Y tú lo agradeces.
3: O sea, supuesto, lo agradezco. Al final te hace una persona más resiliente, más disciplinada. Y por supuesto que gran parte del éxito es haberme acostumbrado a estudiar.
1: Oye, ¿qué te parece la inteligencia artificial? ¿Hacia dónde crees que nos va a llevar?
3: Pues bastante incierto. Yo no manejo mucho el tema, así que tampoco me voy a aventurar a dictaminar un futuro. Pero imagino que el límite de la inteligencia artificial lo establece el ser humano, que es la codifica. Así que...
1: Sí, lo que pasa es que hay dudas. Hay dudas porque hay quien plantea que llegará un momento que la propia inteligencia artificial será capaz de regenerar sus propios códigos para desechar al ser humano, ¿no?
3: No, sí, desde luego hay trabajos que van a desaparecer, los teleoperadores, cajeros y demás. Yo creo que en algún punto desaparecerán. ¿Dónde está el límite de la IA? Pues la verdad es que no lo sé.
1: ¿No usas la IA para nada?
3: Por supuesto que sí. En el ámbito académico la inteligencia artificial es muy, muy útil.
1: Sí.
3: Pues en cualquier momento de apuro, una pregunta, preguntas a ChatGPT o a cualquier inteligencia artificial dedicada al ámbito académico.
1: ¿Cuál es la mejor? Porque ChatGPT últimamente falla más que una copeta de feria.
3: Hay una que se llama Claude.
1: Claude.
3: Que me recomendó mi compañero Pedro Rocamora. Y la verdad es que es impresionante.
1: Claude. Mira, me lo voy a montar porque el ChatGPT últimamente, amigo, mete cada gamba en cosas livianas.
3: Microsoft Copilot. ChatGPT sí que es cierto que el tema de las fuentes, información saca de internet, a veces patina. Pero...
1: Sí, ya te digo yo que se equivoca y además lo reconoce. Dice, sí, reconozco que de vez en cuando me equivoco.
3: Puedes llegar incluso a convencer a ChatGPT de que 1+1 son 3 o algo del estilo.
1: Sí, efectivamente, y que el cumpleaños de mi cumpleaños, si yo le digo que lo quiero cambiar de día, llega un momento que ella dice, no te preocupes, tú a partir de ahora... Sí, es bastante...
0: toda la razón.
1: Es bastante

0: No entra en discusiones.
1: Sí, es bastante laxa. Dice, a mí, escúchame, no me compliques.
0: Yo para que voy a discutir.
2: Es como una idea dedicada más a regalarle el oído al usuario.
1: Correcto. Claude, dices que se llama.
2: Sí.
1: Vale, pues ya la tengo. Pues mira, la vamos a poner a prueba.
2: Perfecto.
1: Vamos a poner a Claude a prueba y le vamos a decir, ¿quién es Ricardo Regalado Ferrandi?
3: Death,
1: claro, espérate, que es la letra.
2: Yo ya se lo pregunté a ChatGPT y sí que me decía que sí, era un estudiante, espérate, de Torrevieja. O sea.
1: Sí, espérate. ¿Tú se lo preguntaste a?
2: A ChatGPT.
1: Vale, espérate que le he puesto la I. Tiene razón, Sonia, que te cambia.
3: Es gracioso porque hasta el viernes, si ponías Ricardo Regalado, salía su padre.
2: Claro.
3: Y a partir del viernes ponías Ricardo y ya directamente salía Ricky en toda su extensión. Fue chocante.
1: Está bien. Claro. Inma, ¿qué más le tenemos que preguntar a Ricardo?
0: No, preguntar no. Yo darle mi más sincera enhorabuena, por supuesto que sí. Y bueno, es un crío encantador. Y nada más que yo creo que ha quedado claro, ¿no? Aquí en nuestros oyentes, su voz, cómo tiene su forma de pensar, tan sensato, tan adulto, aunque no es mayor de edad todavía. Y bueno, pues desearle todo lo mejor, por supuesto que sí. Va a conseguir todo lo que él se proponga en su cabecita, pues lo va a conseguir porque es así. Él es constante y es muy trabajador, que es lo que se valora. Ya no es que se valore, sino es lo que él valora, que ese es el valor, que él mismo tiene que valorar y él mismo es consciente de lo que está haciendo y de su trabajo y de su conseguimiento.
1: Sin duda alguna. Por cierto, Claude, veo que te deja hacer una consulta y la segunda ya te pide,
2: claro,
1: te pide
2: dinero.
0: Check-in.
1: Sí, sí. Acceso completo de 7 días, 1 euro. Trimestral 16,67. Nos tenemos que ir acostumbrando. Esto es como lo de Netflix. Todo
2: claro
1: eso, al
2: sí.
1: Final.
2: Suscripciones de Netflix, pues de
1: aquí, ya. Sí. Bueno, entonces, en el ChatGPT ya apareces ahí. Sí. Ya sabes. Ya tienes currículum, ¿no? Oye, ¿tienes redes sociales?
2: Sí.
1: ¿Qué tienes?
2: Instagram.
1: Instagram solamente. ¿Y sí. qué tal?
2: Pues bien, sin más.
1: ¿Has crecido el número de seguidores?
2: No, es que yo la verdad mantengo un perfil bastante bajo. A mí
1: bajo, vale.
2: No me importa
1: ya
2: mucho.
1: Pero a raíz de esto no te ha llegado alguien que te haya te haya saludado.
2: El presidente de la Generalitat sí que me sigue en Instagram. Así.
1: El presidente de la Generalitat te sigue ahora en Instagram. Sí. Para que veas, Sonia.
3: Es que esto ha sido una locura que no ni contarte.
1: Sí,
3: del viernes,
1: bueno,
3: aquí.
1: Bueno, oye, genial. Bueno. Tus mejores amigos, amigas, pues, alguien a quien le dedicas este triunfo.
2: Pues si me permite sacar el móvil un segundo para nombrarlos.
1: Hombre,
2: a todos.
1: Por supuesto, claro, nómbralos a todos, tienes derecho a eso.
3: De hecho, Ricky, en todas las entrevistas especificó que por favor se nombrara el apoyo de todos sus compañeros. Lo que decías antes.
1: Ah, pues esa cláusula no la sabía yo.
3: Lo que decías antes, al contrario, los compañeros de Ricky sienten su triunfo como de ellos mismos.
1: Sí.
3: Y fue precioso el viernes oírlos jalear debajo de la puerta de mi casa.
1: Me estoy emocionando yo.
3: Sí, a mi hijo vinieron, bueno, de hecho, algunos estaban en casa y los demás vinieron a recogerlo y fue, bueno, para mí... Lo más bonito de todo.
1: ¿Y tus Susanas, me imagino?
3: Pues mis Susanas.
1: Cuando digo tus Susanas, son las dos. Y
3: por
1: Pilar,
3: favor.
1: Todas mis amigas del hospital.
3: Todas mis amigas, pero bueno, sí, mis Susanas. Sí. Imagínate. Nada, como
1: bueno,
3: si fuera su hijo también.
0: Sobrino, claro.
2: Si puedo nombrar a mis amigos.
0: Venga. Sí.
1: Venga, dale caña.
2: Bueno,
1: te pongo musiquita, seguir de fondo.
2: No. Mención especial
1: a ver.
2: Alfredo Fernández, Diego Martínez, Luis Ruiz, Ignacio Galán, Pedro Rocamora, Rafael Ruiz Escribano y Raúl Girón.
1: Todos ellos. No hay ninguna ella, ¿eh? Ahí, ¿qué pasa?
2: Hombre, aquí grupo de amigos, núcleo fuerte.
1: Ah, ese es el ya, sí. Ya, vale. Muy bien. Oye, que ha sido un placer conocerte, Ricardo, y a ti, Sonia, pues recibirte aquí en Onda Azul.
3: Un honor para mí estar aquí, imagínate.
1: Me dicen los oyentes que te felicite y que este último ratito, eso que has hecho ahora y lo que ha dicho tu madre, que les ha emocionado y que te vaya todo fenomenal. Os dejo que hay que hacer cosas.
2: Bueno, muchísimas gracias.
1: Ricardo,
3: muchísimas gracias.
1: Y esta tarde,
2: a pasarlo
1: España,
2: bien con España.
1: España 7, Cabo Verde 1.
2: Bueno, a mí con una victoria abultada me sirve.
1: ¿Abultada? Sí. ¿Un 2-0 no te vale?
3: No.
2: No, 2-0 no. Vale. Mínimo 4 quiero ver ahí.
1: Amigo, que te vaya todo muy bien, ¿vale?
3: Muchísimas gracias.
1: Las 12:44. 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Y hemos hablado con el estudiante que ha sacado las mejores notas de la selectividad en la Comunidad Valenciana, que se llama Ricardo y que ha estudiado en el Colegio La Purísima de Torrevieja. Lo hemos vuelto a hacer un año más, Torrevieja y sus estudiantes destacados en la selectividad de la Comunidad Valenciana y a nivel nacional. Pues muy bien. Estas cosas nos encanta contarlas.
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0: 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Bueno, quiero que escuchemos todos, Inma, tú también, un testimonio que recogí ayer. Voy a hacer ahora, voy a repetir un poco el editorial, ¿vale? O comentario que he hecho esta mañana sobre Paseo del Mar, que creo que es importante, ¿vale? Todos estamos felices, yo creo que en líneas generales todos estamos felices de que el Paseo del Mar ya se haya aperturado. Le falta todavía algunos establecimientos por abrir y falta la parte municipal, es decir, el ayuntamiento tiene que ponerse las pilas, sobre todo con el dique de Levante, y se lo pido encarecidamente al alcalde Eduardo Dolón que eso es muy necesario, poner toda la carne en el asador para terminar la parte que falta del dique y concatenarlo con el paseo. Eso hay que echar el resto ahí, porque está muy feo, ahora mismo está muy feo. Hay que poner toda la carne en el asador. Pero lo que quería decir, y que he dicho esta mañana y vuelvo a decir, el Paseo del Mar es un establecimiento. Es un establecimiento, un centro de ocio privado en terreno público. Con lo cual, ahí nosotros ni pinchamos ni cortamos, ¿vale? Es decir, podemos caer en el error de pensar que es un espacio público. No, es un espacio privado. Y las normas y la dinámica del centro de ocio Paseo del Mar serán las que la gerencia decida. Como el centro comercial Habanera tiene unas normas de uso, o como cualquier otro centro comercial. Es decir, no caigamos en el error de creernos que es un espacio público y con derecho a criticarlo sin ninguna consecuencia. Cuidado, ¿eh? Es decir, como usuario lo puedes criticar, es decir, si tú vas a un establecimiento de Paseo del Mar y te sirve mal y no te gusta, pues oye, tú le pones la reseña que tú quieras en Google. Pero como concepto, que tengamos claro que es una entidad privada dentro de un terreno público y que hasta ahí llega nuestra competencia, ¿vale? Lo digo porque hay debate de que si los patinetes eléctricos. Claro, es que, Inma, esto te voy a contar. ¿Por qué estoy haciendo esto? Porque yo he sido el primero que he caído en la trampa de creerme que tenía posibilidad de decir yo, o sea, o de opinar yo si deben entrar allí bicicletas, patinetes eléctricos, mascotas, etcétera, etcétera. No. Es decir, yo puedo en el dique de Levante, en lo público, yo sí que tengo, diríamos, derecho a opinar públicamente. Pero en lo privado.
1: A opinar también.
0: Sí, pero públicamente no. Es decir, públicamente no. Yo no puedo llegar aquí y criticar a un establecimiento por algo. El tener un micrófono no nos da la libertad de llegar aquí. Si hemos tenido una mala experiencia en un comercio, venir y contarlo. Eso es algo particular nuestro, sí. ¿Entiendes? Entonces, por eso digo que no caigamos en el error de pensar que es algo nuestro. No, la gerencia, cuando la creen, si no la han creado ya, de ese centro, tendrá su gestión y tendrá la publicidad que ellos se ganen o que paguen, ¿no? Y cuando llegue Halloween, pues harán sus fiestas de Halloween, y cuando llegue San Valentín, harán San Valentín, y cuando llegue Navidad, harán Navidad. Pero como un centro de comercial o de ocio, como cualquier otro. Dicho esto, ayer, Inma, me encontré en el Paseo del Mar con que me lo apunté para mandarle un saludo a ella y a su hija, con Finuca Munuera, que me dijo Finuca va en, acompañada por su hija, que yo no, en silla de ruedas, y ayer vi muchas personas en silla de ruedas dando un paseo. Y yo, a mí eso me encanta, que esas personas tengan acceso a un lugar privilegiado de Torrevieja, pues gracias a que se ha facilitado. El caso es que Finuca me dijo lo que vas a escuchar, Inma.
1: Bueno, esta mañana en el Paseo del Mar estaba Finuca Munuera. Finuca, buenos días.
2: Buenos días.
1: Que tú me has dicho que tú eres de Torrevieja.
2: Sí, nacida en la calle Orihuela.
1: ¿Cuántos añicos tienes ya?
2: Ya 82.
1: Bueno, y has subido a, con tu acompañante, con tu es tu hija, vale. Te has traído tu hija que veas el Paseo del Mar. Y sí, estás aquí en una terraza viendo. ¿Qué te parece esto?
2: Una preciosidad. Una preciosidad.
1: ¿Te imaginabas que alguna vez íbamos a tener algo así en Torrevieja?
2: Yo me creo que no. Estamos todo el mundo loco.
1: Pues que lo disfrutes.
2: Gracias,
1: Y esto, voy a hablar con su hija. Y esto es el valor, ¿no? Uno de los valores que tiene el Paseo del Mar, que personas con movilidad reducida como tu madre pueden subir a disfrutar, como también se hacía y se hará en el dique de Levante, pero bueno, que al final creo que ha merecido la pena.
3: Sí, claro, esto es una preciosidad. El pueblo se merecía algo así. Y yo tengo, aparte de mi madre con movilidad, tengo hijas con edades en donde no tenían dónde ir. Y esto es una maravilla para ellas y para nosotros padres, como tranquilidad de saber que pueden estar en un sitio así, recogido y cerca de casa, porque somos todos de aquí, del centro, y esto es precioso.
1: Precisamente una de las cosas que yo estoy destacando es eso, esa franja de edad entre 14 y 18 años que iban pululando por el pueblo, que no sabían muy bien, no tenían un sitio donde encontrarse, quizás el centro comercial Habaneras, pero bueno, ahora vais a tener la tranquilidad de que andando van a bajar al pueblo y van a estar en un sitio seguro, ¿no?
3: Exacto, esa tranquilidad hace mucho, claro, saber que están en un sitio recogido, que pueden disfrutar de las vistas, que son preciosas, claro. Y es su pueblo y esto se lo merecían tanto la gente mayor como los niños, como todos. Muchas gracias, sí.
1: Que paséis una buena mañana.
0: Bueno, pues eso es lo que nos decían. Y el otro día recogí un testimonio de unas adolescentes de Albacete.
1: Bueno, en un día importante para Torrevieja nos hemos encontrado un grupo de adolescentes de Albacete que se han encontrado la inauguración del Paseo del Mar sin querer. Pues vamos a preguntarles a ellas, que supongo que conocen otro tipo de centros como este, ¿qué les ha parecido? Por ejemplo, buenas noches.
4: Buenas noches.
1: Cuéntame, ¿qué te sorpresa total, ¿no?, encontraros esto aquí?
4: Sí, lo vimos ayer, que lo iban a inaugurar esta noche. Y nada, todavía no nos ha dado tiempo a ver mucho, pero la bolera está muy chula. Y lo de los drones también nos ha gustado mucho.
5: Está súper bien, es muy grande y se nota que, bueno, que hay un trabajo muy grande detrás, la verdad. Muy bien.
1: Supongo que esto, cuando lleguéis a Albacete, lo vais a contar a vuestros amigos y amigas para que por lo menos un fin de semana se vengan a ver el Paseo del Mar, ¿no?
5: Sí, la verdad es que merece la pena venir. Es muy bonito.
0: Es muy bonito, pues la reflexión de algunas de las adolescentes y los adolescentes que paseaban por allí. Por cierto, sigue pasando lo mismo, grupo de adolescentes chicos, voy a hacerles una pregunta y salen todos corriendo. Y ellas,
6: claro.
0: Y ellas con cierta timidez, pero dicen, vale. Lo dicho, que larga vida al Paseo del Mar como centro de ocio y a todos los establecimientos que lo conforman y que todavía están por llegar. Y nosotros lo que sí que tenemos que estar muy vigilantes es de la parte municipal, de donde tienen que llegar la feria, los artesanos, hippies. Ahí es donde...
6: Esa magnífica explanada.
0: Ahí es donde tenemos que empezar a preguntarnos si va a haber árboles o no... no va a haber árboles, etcétera, etcétera.
6: Eso vendrá porque alguien habrá dicho ya, ¿no? Un sombrajico en la rampa, que sí.
0: Ya, pero repito, es que la rampa...
7: Es que...
0: La rampa...
7: Sí, no.
0: La rampa pertenece al centro de ocio Paseo del Mar.
7: Y la rampa es un paseo y no puede tener todo sombraje ni puede...
0: No. Ahí si quieren poner rampa, árboles, es una cosa...
7: Nunca podemos acondicionar las calles, la ciudad, las plazas, los espacios abiertos, como si fuera el comedor de nuestra casa. No podemos.
0: Ya. Bueno, ya.
7: Entonces... si tenemos ahí una gran pasarela para acceder ahí, pues gracias por esa magnífica pasarela, amplia sin duda, con ese mar que tiene que entrar de esa vista del Muelle Mínguez, que en breve pues veremos y será muchísimo más bonito, pero ya está, que queremos de todo a nuestro gusto.
0: Ya, pero que, repito, en la parte municipal, está hecho y está por hacer, pues ahí sí que tenemos, diríamos, mayor libertad, bueno, libertad, o como queramos llamarlo, para opinar. Pero dentro de lo que es un establecimiento, que no deja de ser un establecimiento, cuidado, porque igual alguien mañana se puede llevar una desagradable sorpresa de que alguno de los establecimientos lo pueda demandar por poner en redes alguna cosa que no corresponde, que es a donde llegar. Es decir, tú, cuidadito con esas cosas.
7: Mira, yo quiero decir una cosa, aprovechando el
0: eso
7: micro,
0: puede crear cierta
7: confusión. A ver si hay algún marinero que nos esté escuchando, porque te acuerdas el otro día que dijiste tú los bolardos, y que dije yo, me gustan mucho los bolardos porque me recuerdan a los suros de las redes. Los suros son los corchos que llevan las redes, pero no sé cuál es el nombre técnico. A ver si hay alguien que nos esté escuchando que me diga cómo se llama ese corcho.
0: Vale.
7: Yo recuerdo que eran suros, pero no sé.
0: Bueno.
7: Pues los bolardos, que es la es redondito y me recuerda el corcho que lleva las redes. Y muy acorde al entorno.
0: Ala, a ver quién se lo sabe. Y si no, preguntarle al ChatGPT. Me acaban de comunicar que la semana de la moda no ha terminado. Y te explico.
7: Ahí,
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0: Vale, pues eso que acabas de oír de hasta el 31 de mayo, Inma, me acaban de comunicar desde Óptica Mar que se extiende en el tiempo.
7: Olé.
0: Vale, que se va a dejar ahí hasta...
7: Todo el veranito, hasta nueva... Bueno, hasta nueva orden.
0: Hasta nueva orden. Hasta
7: muy
0: que...
7: bien.
0: Que Jorge decida. Entonces hay que eliminar lo de mayo, lógicamente, pero que me lo acaban de dar en exclusiva. Dice, solo para ti y tus oyentes, que sepas que la semana de la moda que hicimos hasta mayo la extendemos para que eso, tengas también moda en la mirada.
7: Qué bonito queda eso, oye.
0: Hombre, claro que sí. Y no me manden más audios, Jorge, que los meto en antena, ¿eh? Que los meto en antena. El siguiente audio lo meto en antena. Avisa estás. Es que
7: unas gafas se notan mucho.
0: Sí.
7: Tú llevas unas buenas gafas.
0: Es que ¿sabes qué pasa con los audios? Que los tengo que oír.
7: Claro.
0: Bueno, aunque ahora que estás tú aquí, igual... te aconsejo que te quites los auriculares. Vale, ¿qué decías de las gafas?
7: No, que digo que la gafa es una prenda, aprovechando la moda.
0: No, ¿ves? Tú sigue hablando.
7: Ah, vale, me pensaba que estábamos escuchando el audio.
0: No, eso es por línea interna.
7: Ah, claro, okay.
0: Una cosa... Bueno, ahora le daremos una vuelta.
7: Bueno, yo llevo las gafas de Jorge, que todo el mundo que me las ve, todo el mundo
0: ahora...
7: pregunta dónde me las he comprado. Y pues eso, Óptica Mar,
0: anda,
7: que nos viste de lujo. No estoy yo con mis gafas graduadas, que veo de cerca, veo de lejos. Vamos, estoy encantadica de la vida, la verdad que sí. Como dice Jorge, ¿a qué vas a esperar? Y pues tienes razón, ¿hasta cuándo voy a esperar? Digo, hasta donde me llegue el brazo para alejar el móvil para leer.
0: Bueno, ¿y de sartenes qué?
7: ¿Cómo están de sartenes? De sartenes, mira, vamos regular. Sí, porque ayer hice una tortilla y mal, porque ya me han cogido la sartén de la tortilla para lo que no es la tortilla. Cuando fui a darle la vuelta, se me había pegado.
0: Jorge, así al
7: que
0: marcha.
7: Tengo
0: Jorge
7: que ir a ver a Vicente.
0: Jorge, al marcha, escúchame. 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
0: Bueno, pues ella baila sola.

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1: Con Pablo Martínez, fútbol es fútbol, una vez a la semana por lo menos, especial mundial, claro que sí. Y como veo que al margen de la canción de Gloen, España no tiene, que yo sepa, canción oficial para este mundial 2026, pues nos quedamos con la Roja Baila, que nos gustó mucho en su día.
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1: Pablo Martínez, buenos días, ¿cómo lo llevas?
3: Hola, buenos días, muy bien, viendo partidos a tope y bueno, al tanto de esta Copa del Mundo, que en principio parece que ha empezado un poco fría, pero esto es la previa, ¿eh? Hay que coger carrerilla para los partidos, sí,
1: pero,
3: importantes.
1: Pero vamos a ver, tú me imagino que con la excusa de ver el Mundial le estarás diciendo a tu mujer: no te preocupes, que yo me levanto. Cuando yo era Paola,
3: ahí está.
1: Estás aprovechando para ver el Escocia y ti.
3: No, el Escocia y ti no, pero siempre hay algo, ¿no?, interesante. Sobre todo el que más repercusión tuvo, que fue el Brasil-Marruecos.
1: Sí,
3: que bueno, pero fue sábado, fue a las 12 y se podía llevar. Pero bueno, sí, alguno.
1: Escucha, Pablo, este Mundial no se puede llevar. O sea,
3: ya.
1: Excepto que estés de vacaciones y seas muy, muy, muy futbolero este
3: Exacto.
1: Mundial. Este Mundial en Europa, de momento, es difícil, ¿eh? Es difícil.
3: Bueno, pero aún así hay muchos partidos, sobre todo a las 6, 9, 12, que se van llevando. Los de las 3 de la mañana son los que pican, ¿no?
1: Ya, pero acostumbrados como estamos cuando llega un Mundial a tener 3 o 4 partidos en horario estándar. Escucha, yo, Suecia-Túnez, que ha sido hoy a las 3 o 4 de la mañana, o ese Escocia-Haití.
3: Bueno, hoy el Suecia-Túnez pues se ha medio llevado con el combate de Topuria, ¿no? Que estábamos más de uno pendientes de la velada de la madrugada.
1: Ah, bueno, claro, porque ha coincidido casi.
3: Sí.
1: Ahora hablaremos de Topuria también.
3: Vale.
1: Bueno, vamos a repasar de lo que ha pasado en el Mundial hasta ahora, que hoy entra en escena España. ¿Alguna cosita que te haya llamado la atención?
3: Pues me llamó la atención el empate de Marruecos contra Brasil, que yo, Brasil siendo pentacampeona, que es la selección que más mundiales tiene, que todos sabemos, no la veo una selección fuerte, no sé, no es una selección compacta. El Rafinha de Brasil no es el Rafinha del Barça. Vinicius sí que es verdad que metió un gol y le dio a Ancelotti esa alegría de marcar el primer gol de Brasil, pero ojo Marruecos, que tiene una selección potente y sabemos que puede llegar a hacer algo. Alemania ayer, pues bueno, tuvo la esperanza la selección de Curaçao de hacerle ese empate y hacerle ese golito a la super Alemania, que la veo muy candidata a estar al menos en la final o semifinal, o incluso llevarse la Copa del Mundo. Pero bueno, luego pues se llevó un correctivo, ¿no? Le metió 7 goles, que es lo normal, ¿no? Porque una selección como Curaçao, debutante, y yo creo que es comparable a una tercera categoría española o así, pues bueno, es lo que tiene. Y bueno, sorprendente el empate de Japón contra Países Bajos, porque sigue siendo Países Bajos una selección candidata a llevarse un mundial en algún momento, porque tiene equipo para ello. Y oye, Japón es un equipo que últimamente ha estado dando guerra, y siempre han dicho en el país nipón que a unos 10 años vista es una selección que puede ganar un mundial, cosa que sería sorprendente que Japón lo ganara, pero bueno, oye, quién sabe. Luego, pues bueno, tenemos partidos como hemos tenido, ¿no? Estados Unidos, que ganó a Paraguay, Corea del Sur contra Chequia, que me sorprendió que la República Checa perdiera, porque es un equipo también fuerte, y poco más. Ya esperar el debut de España, que tenemos muchas ganas de verlo, sobre todo de ver qué alineación pone De La Fuente. Vamos a ver al flamante fichaje del Madrid, Cucurella, que me parece un buen...
1: Oye, no me hables, que estoy enfadadísimo con eso.
3: Sí, ¿verdad?
1: Hombre, que no, Cucurella en el Madrid, si es que no, es que, pero no lo íbamos a fichar nosotros, Pablo, ¿qué ha pasado?
3: ¿Sabes
1: ahí
3: lo que pasa? Yo creo
1: porque es canterano del Barça, ¿no?
3: Es canterano del Barça.
1: Y nos lo ha levantado Florentino.
3: Encima Florentino. Mira, el único partido de Cucurella que jugó con el Barça fue en Copa del Rey contra ¿Contra quién? Contra el Murcia. Fue contra el Murcia en la Condomina y precisamente lo vi yo y vi ahí un lateral izquierdo que me llamó la atención, pero fue la única vez que jugó con la camiseta azulgrana. Luego estuvo cedido al Getafe y varios equipos, estuvo en Inglaterra, en el Brighton creo, y bueno, luego como todos sabemos en el Chelsea, que ha hecho muy buenas temporadas y es un fichajazo para la banda izquierda, y pienso que la candidatura de Enrique Riquelme ha hecho muchísima mella en esto, porque está fichando bien Florentino y creo que el Madrid está apañando un buen equipo, ¿eh?
1: Bueno, vamos a ver. A mí de lo que ha fichado el Madrid, Cucurella, yo lo hubiera querido para mi equipo.
3: Claro.
1: Los otros dos y el Bernardo, ¿cómo se llama?
3: Sí, Bernardo Silva sí que es verdad que tiene 30, 31 años, que igual...
1: Yo ya le dije ayer al Capi que este año van a quedar, la próxima liga, el Madrid va a quedar segundo, lo que pasa que en lugar de descolgarse faltando 3 o 4 partidos, la liga vamos a pelearla hasta el final, pero ¿sí? Vamos, que no confío.
3: Yo creo que está reforzando bien las líneas y pienso que está haciendo un
1: pero
3: equipo...
1: Pero que está Mourinho.
3: Bueno.
1: Es que os olvidáis de lo más importante, es que ha vuelto Mourinho.
3: Vamos a ver las segundas oportunidades como...
1: Que ha vuelto Mourinho. Es que todavía no me puedo creer que Mourinho haya vuelto ya. Al Real Madrid.
3: Pero mira,
1: Madrid. Es que es una cosa...
3: Bernardo Silva, para la medular, le hace muy, muy buena falta al Madrid. Es un fichaje muy bueno, ha sido...
1: Pero Pablo, un jugador.
3: No, un jugador. Luego tiene a Konaté y a Dumfries, que sí que es verdad que no han hecho su mejor temporada, pero son dos jugadores de renombre. Yo te lo compro, te compro el equipo.
1: Te voy a decir una cosa. Te veo que te estás haciendo madridista.
3: No.
1: Riquelme está convirtiendo a mucha gente en madridista.
3: No, mira, Riquelme lo ha hecho muy bien para apretarle las pilas a Florentino, porque el perro viejo de Florentino, porque es un perro viejo o zorro viejo, ha encarecido el fichaje de Julián Álvarez al Barcelona, que lo tenía medio enganchado y lo ha encarecido porque dijo que le ofreció 150 millones y luego pues ahí quedó.
1: Bueno,
3: y nos ha arrebatado Cucurella.
1: Me estás reventando el programa. Vamos a hablar del Mundial.
3: Venga, vamos al Mundial.
1: Al Mundial, que al final me haces hablar de Florentino.
3: Pero
1: de Florentino, que nadie sabe la que se avecina con el tema económico del Madrid. Pero allá ellos. Bueno, vamos a ver. Que me haya sorprendido a mí muchísimo... Australia 2, Turquía 0. Aquí está pasando una cosa, Pablo, que excepto lo de Curaçao y alguna otra tal, aquí el equilibrio del fútbol mundial empieza a notarse. Haití. Perdió solo 1-0 con Escocia, que es un país futbolero, de más. Aquí Japón, ayer se le atragantó el sushi a Países Bajos.
3: Sí.
1: Y ayer daba un dato un comentarista, que no recuerdo quién es, que en los enfrentamientos Asia-Europa no les hemos conseguido ganar ni un partido. Y ahí está el ejemplo del Qatar 1, Suiza 1. El fútbol, amigos, se está equilibrando.
3: Sí se equilibra. De hecho, siempre ha habido una laguna grandísima entre Europa y Asia porque no ha habido parangón. Es decir, Europa ha estado a un nivel muy, muy superior a los equipos, o sea, a selecciones asiáticas como Japón o como... Bueno, en este caso hay selecciones como Australia que han sido desconocidas, que luego te gana una Turquía, que Turquía, no olvidemos, tiene una selección, para hacer un mundial decente. Yo creo que este año va a ser el mundial de las decepciones y sigo pensando que selecciones como Brasil, como Argentina, ¿no?, que es la campeona, no van a dar la talla. Esperemos que España esté arriba porque, como venimos diciendo, tenemos un equipo para estarlo y somos campeones de Europa, pero bueno, tenemos que dar buena imagen hoy con Cabo Verde, tenemos que llenar el teatro, ¿no? Que hoy se van a abrir las puertas del Teatro Municipal para ver a la selección y veremos los partidos que hay, porque también tenemos un Bélgica-Egipto, que la selección belga pues siempre es una selección que puede estar arriba. Y luego de madrugada recordemos que tenemos el Arabia Saudita-Uruguay, que la selección uruguaya lleva 2 estrellas en el pecho y aunque haga muchísimo tiempo siempre es un equipo a tener en cuenta.
1: Pues sí, yo de momento no he visto nada que me haya deslumbrado y de hecho tampoco he visto ningún jugador que bueno, vi alguna cosita en Marruecos, he visto alguna cosita en el highlight, pero claro, todavía esto acaba de empezar, como es tan largo además el Mundial, y sobre todo los horarios. No puede ser que, sin ir más lejos, hoy, mira, porque tenemos el España-Cabo Verde a las 6 y luego a las 9 el Bélgica-Egipto. Pero claro, a las 12 Arabia Saudí.
3: Bueno, ese horario todavía lo podemos.
1: Sí, no.
3: Lo podemos, o sea, masticar.
1: No, todavía acaba a las 2 de la mañana el partido.
3: Sí, ya, bueno.
1: Pero es que yo quería ver el Irán-Nueva Zelanda y me lo han puesto a las 3 de la madrugada. Sí. Pero es que mañana solo hay un partido.
3: El Francia-Senegal, ¿no?
1: Mañana en todo el día, en horario europeo, solo hay un partido. Uh-huh. Francia, ¿esto qué mundial es?
3: Sí, porque creo que en la fase de grupos es que no sé, han hecho los grupos así un poco. Intentando favorecer a las selecciones, ¿no? A los continentes.
1: Vamos a ver. Al final hay que tener en cuenta que no solo existe Europa.
3: Claro, por eso te digo.
1: Entonces,
3: si juega Francia, que está en una punta, contra Australia, que está en la otra, con ese desfase horario, pues claro, no puede favorecer a todo el mundo. Yo también, ¿recuerda el Estados Unidos 94, aquel famoso de la selección del codazo de Tassotti a Luis Enrique y tal? Yo recuerdo ver bastantes partidos de madrugada, bastantes partidos. Es decir, es que, claro, ellos tampoco pueden jugar. España hoy, por ejemplo, que juega de mañana, ¿no? Creo que juega a las 12 de la mañana o así, ahí en Estados Unidos.
1: A las 12 del mediodía.
3: Claro, claro.
1: Sí,
3: entonces son horarios que, claro, la climatología, ese calor que está haciendo en Estados Unidos, el horario matinal, que no estamos acostumbrados a jugar, la otra selección evidentemente tampoco, y bueno, son inconvenientes.
1: Por cierto, Uruguay lleva 4 estrellas.
3: Sí, pero falsas.
1: Bueno, falsas no.
3: Sí.
1: Uruguay lleva 4 estrellas porque dos.
3: Se tiene que aclarar, sí.
1: Dos pertenecen a los Juegos Olímpicos.
3: Ahí está.
1: Pero mundiales tiene dos. El de 1930 y 1950.
3: Correcto.
1: Aquí la reina es Brasil con 5 títulos.
3: Sí.
1: Alemania e Italia tienen 4. Uh-huh. Italia otra vez sin mundial, madre mía.
3: Pero es que a mí lo que me sorprende siempre es Inglaterra. Solamente tiene un mundial.
1: Sí, uno solo.
3: Sí, como nosotros. Es una selección, es un país que siempre el fútbol ha sido muy muy importante. Pero no sé.
1: Sí, solo hay 8 países que tienen un mundial.
3: Claro.
1: Brasil, Alemania, Italia, Argentina, Uruguay, Francia, Inglaterra y España.
3: Sí.
1: Y punto. Ya está.
3: Selecciones, fíjate, como Holanda, ¿no? La naranja mecánica aquella de Cruyff y toda esta gente que no llegó a ganar en un mundial. No. Es sorprendente, ¿no?
1: Sí. Países potencialmente.
3: Claro. Y nosotros que relativamente somos novatos en esto también, porque la estrella la tenemos 2010, que claro.
1: Vale. Por eso te digo que este mundial, hasta que no llegue luego ya. Porque ya no sé, la fase de los... Aquí hay 16avos, ¿no?
3: Sí, claro.
1: Esos también serán... Espero que sean en horario europeo, yo qué sé.
3: No lo sé. No sé los horarios si los han puesto hasta por definir.
1: 3 de la martes al miércoles. Argentina-Argelia. Yo me encantaría ver ese partido, pero yo no me voy a levantar a las 3 de la mañana para ver el Argentina-Argelia, porque al día siguiente tengo que trabajar.
3: Ya. Bueno, pero esperaremos a los del fin de semana, que si nos pilla alguno interesante siempre podemos coger y verlo, ¿no? Porque, oye, yo este fin de semana he tenido dos eventos. Los New York Knicks a las 2:30 de la mañana y lo de Topuria a las 6, que fue al final. O sea que...
1: Ya, no, al pero final, tú cómo la tienes la excusa de,
3: de
1: Paola.
3: Este año tengo yo a Paola de excusa.
1: Claro.
3: Me encargo yo de esos menesteres.
1: Hombre, mira, el miércoles a las 10 de la noche sí que hay un partido bonito. Inglaterra-Croacia, por ejemplo.
3: Ah, sí,
1: ese
3: mira,
1: sí. Ese partido. Y luego tenemos un Portugal-República del Congo, que ahí, conociendo a Cristiano, como pueda, le va a meter 7 porque Cristiano querrá ser pichichi.
3: Claro, querrá ser el máximo goleador de los mundiales y tener las estadísticas a su
1: Pablo,
3: favor.
1: Eso es una cosa que te quería comentar. Aunque es verdad que estamos viendo que hay igualdad, es decir, que aquí un 12-0 o un 14-0 va a ser difícil, que algunos decían, nosotros le vamos a meter 16 a Cabo Verde. No.
3: Que va.
1: Lo que sí que va a pasar es que en esos partidos, en ese Brasil-Haití o en ese Brasil contra Escocia, Hay jugadores como Vinicius, como Cristiano Ronaldo en Portugal, van a decirle al equipo, oye, vamos a meterles 10, que yo quiero meter 3 o 4 para ser el pichichi. Y ahí sí que se pueden dar goleadas.
3: Puede ser, porque al final la estadística va a quedar siempre, ¿no? Yo recuerdo al alemán Klose, que creo que es uno de los máximos goleadores en los mundiales, porque en un mundial se salió y metió como 6 o 7 goles.
1: Claro, es que si tú, en el grupo de Portugal, hay un par de cenicientas, por ejemplo, pues, hombre, Argelia no es, o sea, el Congo no es una potencia mundial.
3: No lo es.
1: Entonces, si Cristiano puede meterle 3 al Congo, pues se los va a meter, ¿sabes?
3: Sí, está claro. Y más él, que está en camino eso de meter sus famosos mil goles que quiere meter antes de retirarse. Y oye, es un jugador top para hacerlo.
1: Venga, dame el 11 de España para esta noche, teniendo en cuenta que no contamos ni con Nico Williams, ni con Lamine Yamal, ni con el otro chaval que ahora no me acuerdo cómo se llama.
3: Creo que Lamine ha dicho de la,
1: no,
3: de la
1: fuente. Titular, nada.
3: No, titular no, pero que estaba para jugar unos.
1: Nada,
3: unos
1: dame. Minutos. Venga, dime un 11. Dime un 11 titular para esta noche.
3: La portería seguro, segurísimo, Unai Simón, porque sí. Es el partido, o sea, es el portero titular y lo viene haciendo durante todo el tiempo. Y bueno, no vas a poner ahora, no te la vas a jugar a cambiar de portero, porque solamente has cambiado el cromo de Joan García una vez y no lo vas a hacer. Luego en defensa, segurísimo, yo creo que Marcos Llorente, porque es un fijo en defensa. Cubarsí también lo va haciendo de central, porque el chaval de Azulgrana se ha sentado en la selección, y luego creo que va a compartir defensa con Laporte, porque viene siendo la pareja de centrales titular. En la banda izquierda no hay otra cosa que poner al flamante fichaje del Madrid, Cucurella, porque es el carrilero que tenemos y necesitamos, y luego viene el plato fuerte, que en el centro del campo.
1: No, pero me falta un defensa.
3: ¿Tú
1: no?
3: La pareja de centrales, Cubarsí, Laporte, y los carrileros, Marcos Llorente y Cucurella.
1: ¿Tú crees que va a jugar Marcos Llorente?
3: Sí.
1: No Pedro Porro.
3: No, va a jugar Marcos Llorente.
1: Vale.
3: Sí.
1: El centro del campo de España hoy, sí.
3: Muy fácil, va a ser Rodri, Pedri y de enganche Fabián. O sea, eso va. Vamos a tener ese centro del campo con estos jugadores.
1: Rodri, Pedri y Fabián, ¿cómo suena eso?
3: Sí. Además, es la línea fuerte. Yo creo que es la línea más fuerte de toda la Copa del Mundo, ¿eh?
1: ¿Y arriba?
3: Pues arriba, Oyarzabal seguro. Y luego yo creo que lo van a acompañar, creo que Ferran, y ya el otro ya tengo dudas. Igual Alex Baena o no lo sé, ya tengo duda. Pero Oyarzabal casi seguro.
1: ¿Y Dani Olmo nada?
3: Igual entra luego de refresco, casi seguro, en la segunda parte. Dani Olmo.
1: A mí Dani Olmo me parece un jugadorazo para este tipo de. Además,
3: sobre todo en la selección, ¿eh? Porque
1: en las selecciones,
3: recordemos que hizo una Eurocopa que fue el mejor, ¿eh? La Eurocopa, cuando la ganamos.
1: A mí Dani Olmo en la selección, no sé, yo creo.

0: Equipo súper apañado.
1: O sea, no me estoy inventando nada, lo estoy leyendo en el Marca. Bociña, Moreira, Costa, Pico, Paulo, Semedo, Pina, Méndez, Monteiro, Cabral, Dailon es la alineación que probablemente presente hoy Cabo Verde.
0: Con todos los respetos para Cabo Verde, todo lo que no sea ganar por más de dos o tres goles hoy no sería buena.
1: Bueno.
0: No sería buen presagio porque bueno. tenemos equipo para eso, José. No sé.
1: Cuidadito que corren mucho, ¿eh?
0: Bueno.
1: Y que a Serbia le metieron tres el otro día.
0: Vamos.
1: Ay, Dios mío.
0: Hoy vamos a ganar por más de 2-3 goles.
1: Bueno, pues lo dicho, el partido, por supuesto, Inmaculada Sala, el partido, por supuesto, se puede ver en la primera de Televisión Española, ¿verdad?
2: Así es.
1: En abierto para que todo el mundo lo
2: pueda disfrutar. Es
1: muy
2: para...
1: bien. Y tú te vas ya a prepararte.
2: Yo me voy a prepararme porque yo a las 5:30 pienso estar ya en las inmediaciones del Teatro
1: ¿Vas
2: Municipal.
1: ¿Vas a ir al Teatro Municipal
2: sí,
1: a verlo?
2: Sí.
1: Con los amigos caboverdianos.
2: Así es, ahí pues estaré.
1: Claro. Recordar que el teatro se abre a las 5 para quien quiera verlo y va a haber actuación de creo que actúa el presidente de la Asociación de Caboverdianos, el amigo Alcides.
2: Sí, nos dijo él y tenía previsto contratar algún...
1: Sí.
2: ¿Algún grupo que tenía el interés especial en que viniera? No sé si lo habrá conseguido, pero seguro que sí.
1: El Ayuntamiento de Torrevieja me ha dicho esta mañana que efectivamente a las 5 se abre el Teatro Municipal y que va a haber actuación.
0: No tienes que bajar equipada, ¿eh, Imán?
2: ¡Hombre! Dios,
1: eso te voy a decir, que no te dejes ahí.
2: No.
1: ¿Os habéis hecho una foto?
2: No, nos hemos hecho la foto, no.
0: Ahora hacemos ahí un soro o algo,
1: ¿no? A Pablo un soro o algo para que lo veas,
2: claro,
1: hija, cuando sea mayor.
0: Claro que sí.
2: No, si tenemos más días.
1: O esa camiseta es para dejarla ahí todo el Mundial.
2: Esa me la voy a poner hoy, pero luego ya la lavo y para el siguiente la vuelvo a traer, claro. Se queda ahí todo el Mundial.
0: Ahí,
2: claro,
0: que
2: de ambiente,
0: suerte.
2: Claro, de ambiente.
1: Bueno, que disfrutes.
2: Muchas gracias, igualmente, ¿eh? En tu soledad de español.
1: Sí, yo es que... escucha, yo es que...
2: Yo ya los siguientes partidos ya los veo en soledad. Este me apetece verlo en compañía, pero los demás
1: bueno,
2: ya los
1: si
2: veré
1: me
2: en
1: animo,
2: soledad.
1: Si me animo, me bajo al teatro.
2: Sí. Oye,
0: bueno, hoy es día para eso, sí.
2: Sabemos o entendemos que es un partido fácil. Entonces, bueno, podemos...
1: Bueno, yo...
2: Podemos compartir, luego ya vienen los nervios.
1: Fácil.
2: Bueno,
0: veremos.
2: Tú decías que era muy fácil.
0: Se supone que es el más fácil de todos rival.
1: Sí, pero cuando estoy viendo cómo que ya tácticamente, cuando veo que tácticamente todos los equipos están súper ordenados, que tienen entrenadores de nivel, porque recordemos que Qatar, por ejemplo, lo entrena
0: Lopetegui,
1: que físicamente son potentes, que los porteros no son mancos. Pues ya dices, cuidado que igual no le metemos 7, que cuidadito.
2: Y según nuestra mejor baza, pues no está lesionada. Una de las mejores bazas, ¿no?
1: Bueno, hoy en principio de titulares no van a salir.
0: No.
2: Claro, por eso es.
1: No tenemos prisa, que se recuperen bien.
0: Exacto.
2: Eso es. Bueno, vamos a pasarlo bien, a disfrutar y ya está.
0: Y ganar, que es lo más importante.
2: Exactamente.
1: Venga,
2: que la
1: mañana,
2: roja no
1: mañana, entonces el 2-2 lo quitas.
2: Mañana, ya lo quitaré mañana.
1: Claro. ¿Mantienes el 2-2?
2: Hoy sí.
1: ¿Sí?
2: Claro.
0: ¿Sí?
2: Sí.
0: ¡Ostras!
1: Bueno, tú sabrás. Hasta luego, Inma. Pablo, terminamos. ¿Qué le ha pasado al luchador español georgiano Topuria en ese combate que había en la Casa Blanca? Que te voy a decir una cosa, ya te lo dije. A mí me parece que es excesivo. O sea, yo tanta sangre y tanta... Uf, a mí me pone... No puedo, Pablo. Yo si no lo vi el de ayer, pero si lo hubiera visto, lo hubiera quitado.
0: A ver, es el deporte de contacto más agresivo, más bestia, así que hay, porque... te explico, la guantilla es más pequeña, no es un guante de boxeo como tan acolchado, ¿no? Como ya, es el... que llevan los púgiles boxeadores, que son de 16 onzas, creo que son, y estos son guantillas como de 4 onzas, es decir, el golpe, el impacto, corta más la cara, hace más daño y luego pues es más repetitivo y se utilizan patadas, puños de codazos, etcétera.
1: Yo he visto una imagen de Topuria. ¿Tú has visto ya el combate entero?
0: Sí, lo vi anoche entero, claro.
1: Ah, ¿en directo al final?
0: Sí, claro.
1: Bueno, anoche no, hasta mañana.
0: Sí, a las 6:30 o así ha empezado, sí.
1: Claro, estaba Limpieza Galeano ya trabajando y tú viendo el combate.
0: Y yo viendo el combate.
1: ¿Qué ha pasado?
0: Pues ha pasado que... A ver, Topuria va muy preparado físicamente, técnicamente está muy preparado, pero no olvidemos que esto es un deporte, ¿no? Es como los equipos, al final compiten dos equipos y cuando juega el Madrid o Barcelona contra...

0: un equipo inferior, pues a veces juegas contra un Alcoyano, ¿no? Y te gana el Alcoyano, pues sorprendentemente, porque juega en casa, porque te hace una encerrona. Pues en este combate, pues ha tenido el estadounidense ese... ese chance, ¿no?, para poder disputarle el título en casa a un Topuria.
1: Sí, pero yo he visto la cara del estadounidense y es que no lleva ni una marca. El combate lo ha dominado de principio a fin.
0: De hecho, mira, el combate se tenía que haber parado en el tercer asalto porque el médico dijo, por favor.
1: Sí, la imagen...
0: Al final, menos mal que su hermano ha tenido cabeza y en el cuarto asalto ha dicho, no sales porque te estás reventando.
1: Porque... se está criticando mucho en redes y en esto hay que ser un poquito inteligente, que el equipo de Topuria y él mismo en el pesaje, en las declaraciones y tal, dice, le voy a ganar en el primer asalto por KO y tal. Eso forma parte del show.
0: Correcto.
1: Bien sabe Ilia Topuria, bien sabía que lo de anoche, el rival de anoche, no era un rival fácil.
0: No lo era, pero también lo dijo.
1: Pero forma parte del show.
0: Sí, forma parte del show, también lo dijo en los dos combates anteriores y lo hizo, ganó en el primer asalto la vez anterior y con mucha justicia, porque al final cuando te metes en el octágono mentalmente tienes que ser una persona muy muy fuerte, ¿no? Tienes que tener un carácter pues de esa manera, porque vas a pegarte durante cinco asaltos que dura un combate profesional de UFC, que son 5 minutos cada asalto. Tú imagínate 25 minutos pegándote con un tío en un cuadrilátero, en un octágono, perdón, con rejas que no puedes salir a ningún sitio, y tienes que tener una técnica, un físico y una resistencia increíble, pues tiene su mérito, ¿eh? Tiene su mérito y tienes que... Sangriento, sí, pero bueno, ahí está, ¿no? No ha podido hacer el 18-0, pero esperemos que la siguiente pues sea una revancha y se dispute un evento que ha sido, pues yo creo que uno de los eventos del año en cuanto a repercusión, porque tanto por los medios, acreditaciones, etcétera, pues fíjate, los jardines de la Casa Blanca,
1: cómo
0: ha sido.
1: Hay gente pato.
0: Y bueno, también destaca la noticia de los New York Knicks, mi equipo, bueno, el único equipo que he visto en directo en la NBA en mi vida, por eso es mi equipo, claro. Que ha ganado el anillo 53 años después y bueno, estamos muy contentos los seguidores de los Knicks, porque fíjate,
1: la NBA... A ver si la gente... Las personas empiezan a saber celebrar las victorias.
0: Eso te iba a decir,
1: porque en París lo destrozaron con la Champions.
0: Y en Nueva York también, en Manhattan fue un caos, ¿no? Lo que se produjo. Pero mira, la NBA ha sido muy disputada porque en los últimos 8 años han sido 8 los campeones diferentes. O sea, eso quiere decir que te da mucho juego, ¿no? Cosa que no pasa en la liga, ni locos, que sabes.
1: Pero
0: que...
1: Yo lo que le quiero explicar... Y vamos a hacer un poco de pedagogía con esto. 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
1: Es decir, ni hay que tomarse 6 botellas de cava, porque tampoco es eso, ni hay que ponerse a quemar autobuses.
0: Pero eso no es el hincha deportivo, es el que busca el jaleo, ¿no? Es como cuando se producen las peleas en los estadios de fútbol y ese no es el fan que sufre al equipo ni lo siente. Bueno, es el que usa la bulla.
1: Yo, por si acaso, ya aviso a navegantes, ¿vale? Que si hay algo que celebrar, que lo celebremos con normalidad. El que le apetezca tomarse una copita de cava, que...
0: Sí, se mezclan muchas cosas.
1: Si no, escucha, y si no, un granizado. Sí. Que un granizado que también.
0: Se mezclan muchas cosas. Las emociones, el alcohol, el fanatismo, ¿no? Al final es un cóctel molotov que se hace, pues bueno, en fin. Tolerancia cero, como hemos dicho siempre. Hay que ser respetuosos y en el deporte hay que dar ejemplo y sobre
1: Yo
0: todo
1: me ha dicho mi amigo afición. 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
1: Bueno, pues a las 6 de la tarde, en directo en la primera de Televisión Española, Pablo, es España-Cabo Verde, que bueno, vamos a ver si comenzamos con buen pie, ¿no?
0: Sí, sí.
1: Porque al fin y al cabo es verdad, y ahora hablando en serio, que según dicen los expertos, sería importante quedar primeros de grupo, ¿no?
0: A ver, siempre es importante porque te tocaría luego el siguiente rival, digamos, el equipo que no ha hecho los deberes. Pero claro, tú imagínate que ahora un Argentina no se queda primero y se queda segundo.
1: Un Brasil perfectamente puede quedar segundo.
0: Claro, ya. Y te puede tocar un equipo. Bueno, eso. O sea que tú lo que tienes que hacer es ganar y luego lo que te toque, pues bueno, al final, si quieres ganar el Mundial, tienes que ganarle a los mejores.
1: A todos.
0: Y ya está.
1: Y ya está.
0: Siempre tienes que tener ese pelín de suerte, pero vamos a confiar en que La Roja este año al menos haga un buen papel.
1: Venga. Y lo sentiremos mucho por nuestros amigos los caboverdianos, pero oye, si os podemos meter 5 esta tarde, os vamos a meter 5. Y si no, a saber. Pablo, nos vemos.
0: Hasta el lunes.

0: Bueno, hoy sí que ya recuperamos los happy del día, que la semana pasada no quise hacer ninguno porque digo, ya que no hemos hecho los de unos días, no vamos a hacer los de otros. Dije, todo el mundo, la equilibrio. Pero hoy sí, vamos a saber quién va a celebrar su cumpleaños con una victoria de España.
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0: Bueno, pues hoy es el cumpleaños de Marinieves García Salas. Nathalie Van Damme también celebra hoy su cumpleaños. Agustín Callejo Álvaro. Silvia Ginera Sensi. Antonio Martínez. Trinitario García Fernández. Y también es el cumpleaños de Ángel Sáez, el exsecretario del Partido Socialista, Ángel el Amolador, que también celebra hoy su cumpleaños, hombre. Pues muchas felicidades. Y que pases un día fantástico. Y si tú estás celebrando hoy, pues lo dicho, con moderación, siempre, por favor, con moderación, una copita de cava o de champán de Bodega Rivera, que si no te pueden meter gato por liebre. Ahí lo dejo. La 1:51. Además del Mundial, habrá otras cositas en la tele que, como siempre, repasamos antes de terminar. Aunque hoy me acaba de llegar una batería de noticias del Ayuntamiento que son importantes también que sepas antes de despedirnos. A ver, Torrevieja promocionará su oferta de turismo deportivo y eventos en la segunda Feria Internacional Madrid Sport Summit 2026, que, si no me equivoco, empieza mañana mismo, mañana pasado. El miércoles, Torrevieja estará en la Madrid Sport Summit promocionando su oferta de turismo deportivo. Dentro del programa oficial del Congreso, la concejal de deportes, Diana Vox, va a participar en una mesa redonda centrada en las estrategias de desarrollo deportivo y las claves del éxito de los destinos deportivos. Ha sido invitada Diana Vox a participar como referente de la gestión deportiva y del turismo deportivo en España. Y ahí estará Torrevieja, en la Madrid Sport Summit 2026. La Junta de Gobierno Local aprueba el proyecto de ejecución para transformar las Eras de la Sal con una inversión de más de 15,4 millones de euros. Y lo dicen así como si fuera, ¿sabes?, como cualquier cosa. Bueno, ¿qué es el proyecto de ejecución? Bueno, pues el siguiente paso para que finalmente se construya el Museo del Mar y de la Sal, la rehabilitación de la Casa de Administración de las Salinas, el histórico Caballete. Y lo que se trata es de convertir en un espacio moderno, accesible y conectado con el puerto, el mar y el centro urbano, las Eras de la Sal. En las próximas semanas saldrá a licitación las obras de ejecución en paralelo a las del auditorio de Habaneras. Y bueno, nos han mandado una recreación de cómo quedaría, que todavía no es muy exhaustiva, porque esto evidentemente es un proyecto Un proyecto que hay que estudiar muy, pero que muy bien. 15,4 millones de euros para recuperar uno de los espacios más emblemáticos de Torrevieja. O sea que las Heras están cada vez más cerca. Y luego hay una noticia que esta me gusta menos, porque el ayuntamiento ha propuesto resolver el contrato de las obras de Portaricos por incumplimiento de la empresa adjudicataria. Los propietarios del ámbito de Portaricos renuncian finalmente a las ayudas europeas valoradas en más de 1,6 millones de euros para la rehabilitación energética y estructural de sus edificios. El programa Barrios continúa avanzando con nuevos plazos de ejecución en Torresal y Colonia San Esteban. Esto hay que explicarlo muy bien, ¿eh? Esto hay que explicarlo muy bien, porque aquí hay que saber quién y cómo ha renunciado a 1,6 millones de euros. Esto sí que me gustaría que, si es posible, que me lo aclararan, porque en la nota de prensa dice: paralelamente, el ayuntamiento ha comunicado a la Generalitat Valenciana la renuncia definitiva al ámbito de Portaricos dentro del programa Barrios, tras constatar que los propietarios de los edificios incluidos en la actuación han rechazado mayoritariamente las soluciones planteadas para alcanzar los objetivos de eficiencia energética exigidos por la convocatoria de ayudas. Bueno, no sé, lenguaje muy técnico que alguien me gustaría que me explicara exactamente qué ha pasado con eso. Y luego otra noticia, que esta no me llega vía email, sino que la leo en el diario Información, y esta noticia también me preocupa bastante. Por lo que decíamos antes, de que tras la inauguración de la parte de buena parte de la parte privada del Paseo del Mar, ahora le toca al ayuntamiento apretar. Bueno, pues leo noticia, si no me equivoco, de hoy mismo, o al menos actualizada hoy, que la Junta de Gobierno Local de Torrevieja aprobó el pasado viernes la segunda modificación del contrato de las obras de remodelación del cantil del muelle pesquero y la urbanización del entorno del muelle Mínguez, con lo cual esto significa que la finalización del paseo del cantil de la bahía se aplaza hasta el 15 de agosto. La adjudicataria del proyecto, que supone tal, justifica la petición en los cambios impuestos por la Generalitat y vuelve a señalar de nuevo al centro de ocio. Madre del amor hermoso. Qué fácil es a veces. En fin, no voy a hablar, no es el que me lleven al juzgado. Pilas, que el verano está aquí y hay mucho trabajo que hacer. Ya, esta mañana ya había por ahí más de uno y de una enfadadísimos con el tráfico, que ya no nos podemos mover, que esto... Bueno, ¿qué queréis que os diga? Intentaremos llevarlo lo mejor que pueda también aquí en Onda Azul. Vámonos.

Bueno, lo dicho, que hoy el partido de fútbol será en abierto, el de las 6 de la tarde, el Español-Cabo Verde. Y luego por la noche, pues llegará la revuelta y Masterchef. En la 2, Bus Stop. Película de Marilyn Monroe del año 1956. Al Hormiguero hoy van Pablo Chiapella y JJ Vaquero, que estrenan nueva serie en Disney el 1 de julio y van a hoy a ver a Pablo Motos para presentarla, y después en Tierra Lejana. En 4, Horizonte, y en Guardia, en Telecinco, Fear Days y La Isla de las Tentaciones. Pero La Isla de las Tentaciones no había terminado ya. Bueno, aquí, o era Los Supervivientes. Pero luego está El Debate, me hace mucha gracia, dice, El Debate definitivo, o El Debate final sobre La Isla de las Tentaciones, sobre tal, y se tiran 3 semanas con ello. A ver si se aclaran. Ah, mira, y en La Sexta, película española, Legado en los Huesos, que forma parte de la trilogía del Baztán, que si no lo habéis visto, a mí personalmente sí que me ha gustado. Lo dicho, si te apetece ver el partido en el Teatro Municipal, a las 5 de la tarde se abre para esa jornada de convivencia entre Torrevieja y Cabo Verde, que yo creo que igual alguna televisión de ámbito nacional se acerca a cubrir este hermanamiento. O sea que igual, si vas al teatro, luego sales ahí en Telecinco, en Antena 3 o en La Primera, ahí animando a España, ¿vale? O a Cabo Verde. Que gracias por estar ahí, y mañana martes, pues más. Mañana también tenemos un programita entretenido. Por eso ahora ya música y más música.

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